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1: Puestos en pie y oramos para recibir el mensaje de la palabra del Señor. Padre, que estás en los cielos, gracias Jesús amado, gracias al Espíritu Santo que nos da la bendición de oír esta palabra poderosa. Levante oración, hermano. Dígale al Señor que le hable a través de su palabra. Dígale al Señor que le bendiga a través de su palabra. Que esa palabra que va a llegar a los corazones venga a llenar, a hablar de una manera especial las vidas en el nombre poderoso de Jesús en esta tarde. Padre, vamos a grabar este mensaje a donde quiera que vaya a llegar. Que venga llegando de una bendición especial y sobrenatural por el poder de tu Espíritu Santo, Dios.
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1: A cambiar vidas, Señor amado, en el nombre maravilloso de Cristo Jesús en esta hora. Oh, bendito Padre, bendice a los hermanos de la radio, bendice a los hermanos del programa. Oh Dios eterno, que nos han invitado para que esta palabra venga a llenar corazones de una manera grande, especial, sobrenatural. Que esta palabra, a donde quiera que vaya a llegar, Señor amado, venga, Dios mío, a hablar de una manera, oh Dios santo, como tú sabes hablar a tu pueblo, Señor amado. En el nombre maravilloso de Cristo Jesús, por el poder que hay en tu palabra, vamos a predicar, Señor amado, a donde quiera que estén, Señor Jesús, a donde quiera que vaya el mensaje, dentro de Guatemala, fuera de Guatemala, en las radios, en las televisiones, Señor amado, en el nombre de Jesús, papaíto bello. Gracias, mi Padre, gracias, Hijo, y gracias, Espíritu Santo de Dios, en el nombre de Jesús, amén. Y amén, puedo ofrecer palmas a Dios en esta hora. Estamos en una época en que mucha gente por ahí andan desperdiciando su tiempo. Amén, hermanos. Algunos andan en las playas, otros en las piscinas, otros andan viendo por ahí que la gente anda cargando a los muñecos. Pero nosotros no venimos a ver muñecos, sino venimos a sentir la presencia del que vive y permanece para siempre. Dele palmas a Dios en esta hora.
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1: Una palabra que está difícil hoy día de soportar. La palabra, dice la Biblia, que en los últimos tiempos sería difícil de escuchar para mucha gente que ya no quiere oír el verdadero mensaje de la palabra de Dios. Hoy día mucha gente dice, hermano, ya no ofenda al pueblo. Hermano, ya no predique así, porque se le van a cerrar las puertas. Estaba en una campaña por allá, por el occidente, más allá, en las montañas. Y de buena mañana.

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Buenas noches, amable audiencia de radio. El espacio del programa radial Rompiendo Cadenas. Es una bendición que el Señor nos permite esta oportunidad de poder llegar nuevamente hacia en sus amables hogares. Así que estamos acá enviándole el cordialísimo saludo para cada uno de nuestros hermanos y amigos que se encuentra ya en sintonía del programa radial Rompiendo Cadenas. Aquí en horas de la mañana estuvimos llevándoles el programa La Voz del Espíritu Santo. Pues en estos momentos nos encontramos ya en cabinas número uno de la radio. Pues por acá estamos listos y prestos para poder llevar el espacio del programa Rompiendo Cadenas. Así que saludos cordiales a la fiel audiencia, los que nos están sintonizando en diferentes lugares acá en Guatemala. Y fuera de nuestro país de Guatemala, mandamos nuestro cordialísimo saludo para todos nuestros hermanos y amigos que en esta oportunidad ahí se encuentran con nosotros en sintonía, allá en la Unión Americana, también allá en Argentina, ahí se encuentra nuestro hermano Gabriel Arbace, allá en Argentina. Así que Dios lo bendiga, gracias por su fina sintonía hacia en el espacio del programa. Saludos cordiales a nuestro hermano Gabriel y a toditita la familia, a su apreciable esposa que ahí nos están sintonizando.

Acá tenemos este mensajito de texto que nos dice de esta manera: hola, muy buenas noches, hermana Glandy. Dios te bendiga. Cordiales saludos por acá, esperando el programa, ya recibiendo el invierno por Argentina, pero muy contento, bendiciones, dice. Gracias, hermano Gabriel, hasta allá en Argentina nos está sintonizando en esta hora de la noche. Que Dios lo bendiga. Gracias, hermano Gabriel, por tu sintonía. Así de que saludos entonces a toda la fiel audiencia que en esta oportunidad

0: llevándoles el programa. Y también nuestro hermano pastor ya se encuentra en cabina número 2 de la radio para poder así llevar el programa en esta hora de la noche. Así que si usted desea comunicarse, lo puedes hacer. Está totalmente disponible y habilitada el número del teléfono de la radio, el 31670443. 31670443, línea completamente disponible para que usted pueda comunicarse con nosotros desde donde nos está visualizando. O quizás por ahí visualizando a través de nuestra transmisión. Así que gracias a los que lo están haciendo. Así que comparte a nuestra transmisión para poder llegar a más personas. Yo sé que hay hermanos que están ahí en sintonía, quizás ahí escuchando. Así que comparte nuestra transmisión, déjanos ahí su comentario desde donde nos está sintonizando en esta hora de la noche. Bueno, de esta manera entonces vamos a ceder ya el espacio a nuestro hermano pastor para que él pueda continuar con el programa. Sin antes acá queremos saludar a Vázquez Bautista, a Leti Vázquez, que nos están ahí visualizando. Que Dios los bendiga.
1: Auditorio, en esta maravillosa hora, pues ya estamos ya con ustedes para llevar este programa radial Rompiendo Cadenas. Bendiciones a todos, que Dios los bendiga. Saludos cordiales a mis hermanos, mis hermanas que nos están escuchando en diferentes lugares. Y también Dios bendiga a nuestros amigos y amigas también, ya que nos están escuchando en diferentes lugares. Saludos cordiales a cada uno de ustedes, a los que nos están sintonizando allá en la zona costera, como también allá por la zona de Tierra Fría. Que Dios los bendiga. Bendiciones, gracias, amados hermanos. Que Dios los bendiga a nuestros hermanos allá en Estados Unidos, que allá nos están escuchando, a los hermanos de Uruguay, a los hermanos de Colombia, de Argentina, del país de Chile. Bendiciones, que Dios nos los bendiga, ya que allá nos están escuchando. Gracias por su sintonía en esta maravillosa noche. Vamos allá a entrar en la oración, ya que los minutos se nos van rápidamente. Quiero agradecerle a mi hermano Edgar Pérez allá en San Rafael, California. Bendiciones, mi hermano Edgar, que Dios te bendiga, que allá nos está escuchando. Saludo también a su apreciable familia. Bendiciones, gracias por su sintonía en esta hermosa noche. Vamos a entrar en la oración. Usted que nos está sintonizando, visualizando, que Dios te bendiga. Vamos a orar en esta hermosa noche, ya que estoy muy agradecido con Dios. Vengo de la casa de oración, ya que allá pues aceptaron dos almas para Cristo. Qué bendición, amados hermanos. Hubo fiesta allá en los cielos por los ángeles de Dios, por dos pecadores que se entregaron a Cristo en esta noche. Pues nos gozamos, amados hermanos, ya que dos almas para Cristo en esta noche es una gran bendición, amados hermanos. Vamos a orar, vamos a pedir la guianza, papá Dios, que Él está atento para con nosotros. Vamos a orar. Padre nuestro, que estás en los cielos y en todo lugar, te doy gracias, Señor, te doy gracias, Padre, te doy gracias, oh Dios Todopoderoso, que por tu amor, por tu misericordia, Jehová, aquí estoy, Señor, aquí estoy, Dios mío, aquí estoy, Señor del cielo. Tú eres el único, tú eres el poderoso, tú eres el Dios vivo, maravilloso Dios. En el nombre de Jesucristo de Nazaret, en el nombre del Dios Altísimo, en esta maravillosa noche, Señor, te doy gracias, Papá. Gracias porque tú has sido fiel. Gracias por la vida. Gracias por la salud. Gracias por este privilegio que tú, Señor, me concedes de estar una vez más, Papá. En el nombre de Jesucristo de Nazaret, Espíritu Santo de Dios, en esta hermosa noche, Señor, te suplico, Padre, te suplico, Señor, por la vida de mis hermanos que están postrados en una cama, Señor. Aquellas vidas, Dios mío, que están gimiendo, Señor. Padre, tengas misericordia, Jehová. Tengas misericordia, Dios mío, sobre aquellas vidas. Tengas misericordia, Dios eterno, sobre aquellas vidas, Señor. Tú eres el único, tú eres el poderoso, Jehová Dios. Gracias porque tú has sido fiel. Gracias porque tú eres el gran médico divino. Todo aquel que te pide, todo aquel que cree, Señor, has hecho una obra magnífica, Señor. Te suplico, Padre, Señor, por aquella vida que reconcilió en horas de la tarde. Encomiendo tus manos, Señor. Encomiendo tus manos, Dios mío, a esa hermana, Señor, que reconcilió delante de ti. Padre, oh Dios amado, se está escuchando en esta noche, Señor. Ayúdalo. Fortalécele, Señor. Fortalécele, Padre. Fortalécele, Señor. Te suplico, Señor, Dios mío, por aquellas dos almas que aceptaron tu palabra allá en la casa de oración. Señor amado, Dios mío, los bendigo a estos jóvenes, Señor. Los bendigo a estos jóvenes, Padre. Encomiendo tus manos, Jehová Dios. Encomiendo tus manos, Papá. Te suplico, Señor, por la vida, Señor, de mi hermano Edgar Pérez, Padre. Encomiendo ese varón en tus manos. Con también la vida de mi hermano Jorge Luis Aguilón Ralda, Padre. Clamo por esa vida, Señor. Pongo en tus manos, Padre, pongo en tus manos, Dios mío, la vida de mi hermano Jorge Luis Aguilón Ralda. Encomiendo en tus manos, Jehová. Encomiendo en tus manos, Dios mío. Encomiendo en tus manos, Señor del cielo. Te suplico, Padre, te suplico, Dios mío, por la vida, Señor, de mi hermana Cristina Díaz, Padre, por la vida de mi hermano Margarito Carreto, Señor, por la vida de mi hermano Albino Agustín, Dios mío, Señor, tengas misericordia. Te suplico, Padre, por la vida de mi suegra, Señor, encomiendo tus manos, Señor. La vida de mi hermano Matías Agustín, Dios mío, encomiendo en tus manos, Señor. La vida de mi hermano Marcelo Romero, Padre, mi hermano Toribio Agustín, a mi hermano Julián Vázquez, Dios mío, Señor amado, encomiendo en tu mano. La vida de mi hermana Lucía Vázquez, Dios amado, pongo en tus manos, Jehová Dios. Te suplico, Padre, por la vida de mi hermana Andrea Ventura, allá en San Rafael, Huatvil, Padre, clamo por esa vida, pongo en tus manos. La vida de mi hermana Erlinda Vicente, allá en el caserío de Santa Eulalia, Señor. Jehová Dios, encomiendo en tus manos, Padre, la vida de mi hermana María Sales, allá en Cantón Río Negro, Padre, encomiendo en tus manos, Jehová Dios, encomiendo en tus manos, Dios mío. Te suplico, Señor, por la vida de mi hermano Rolando Casia, allá en Colonia Nuevo Amanecer de la zona 21 de la ciudad capital de Guatemala, Padre. Clamo, Señor, por la vida de mi hermano Rolando, su esposa, la vida de su hija, la vida de sus hijos, Señor. Encomiendo en tus manos, Padre, encomiendo en tus manos, Señor amado, encomiendo en tus manos, Dios mío. Gracias, Señor. Gracias, oh Dios mío. Gracias, oh Dios eterno. En el nombre de Jehová Dios, en el nombre de Jesucristo de Nazaret, bendito y alabado sea tu nombre, mi Padre. Amén y amén. Gloria a Dios. Aleluya.

Santiago Agrícola. Allá nos está sintonizando mi hermana Irma, que Dios nos los bendiga. Saludo también a los hermanos allá en Aldea El Chau, allá en sector La Cuchilla. Allá nos está sintonizando mi hermano Patricio Delgado. Bendiciones, mi hermano Patricio, que Dios te bendiga. Allá en Aldea El Chau, La Cintal Retauleo, que Dios me lo bendiga. Bueno, saludo también a mis hermanos que nos están escuchando allá en Argentina. Saludos cordiales a mi hermano Gabriel Arbace, como también a su esposa, mi hermana Marta, que Dios me lo bendiga, su hija Julieta. Bendiciones, allá nos están escuchando, que Dios nos lo bendiga. Saludos también a mis hermanos allá en Uruguay, a mi hermano Edgardo Efimenco. Bendiciones, mi hermano Edgardo. Saludos también a su hijo Ezequiel Efimenco, que Dios me los bendiga, que allá nos están escuchando en esta hermosa noche. Los minutos se nos van rápidamente en esta hermosa noche, pues vamos a escuchar un precioso tema en esta maravillosa hora. Bueno, ya que gracias a papá Dios, que el Señor pues nos presta esta tarde o esta noche. Bueno, ya que el cielo está un poco despejado porque se mire la luna, está como cuarto creciente, está la luna, pues se mira, ¿verdad? Pues señal como que ya la canícula como que ya quiere presentarse ya, pero lo vamos a dejar en las manos de Dios. Dios es el que toma el control sobre todo. Bendiciones, saludos a los hermanos que nos están escuchando. Si está conectado la voz celestial, pues que Dios le bendiga, nuestro hermano operador de la voz celestial. Si ya está conectado Estéreo Mi Redentor Vive, pues queremos que alguien se reporte, ya que en horas del mediodía pues nos reportaron que a veces no hay enlace puntual, y los hermanos a veces me llaman y ¿qué está pasando? Pues eso, amados hermanos, no puede hacer nada, porque los que son responsables son los que hacen el enlace. Así que bendiciones en esta hermosa noche.

música, amados hermanos. Bendiciones a la fiel audiencia que nos están escuchando esta hermosa noche. Gracias, gracias por su sintonía. Bueno, por acá dice: buenas noches, hermano Ismael. Soy Edgar Rivera. Lo estamos escuchando desde Aldea Los Encuentros. Saludos para toda su familia. Dice: gracias, Edgar. Que Dios te bendiga. Que allá nos están escuchando. Saludos a su esposa, mi hermana Francisca Esperanza de Rivera, como también a su hijo Edgar Mateo. Que Dios nos la bendiga. Que allá nos están escuchando, allá en Aldea Los Encuentros, Coatepeque. Saludos también a mi hermano Eliseo García, allá en Nuevo Chuatuj, Coatepeque. Que Dios nos los bendiga. Gracias, gracias, hermano Eliseo. Bendiciones, saludos a su apreciable familia. Bueno, de los marroquines de Aldea del Tizate de San Juan Ostuncalco, he recibido la comunicación de mi hermano Alejo Cortés. Aquí estamos escuchando juntamente con mi familia, con mis hijas, dice, con mis hijos. Aquí estamos muy contentos, dice mi hermano Alejo, saludando a su hijo Antonio Cortés, a Mario Cortés, y con también saludando a sus hijas, a Carmelina, con también a María, a Elsa, con también a Marlene. Que Dios nos lo bendiga. Bueno, nos ha sugerido un tema con el dúo.

Bueno, así que amados hermanos, bendiciones, bendiciones a la fiel audiencia que nos están escuchando en esta hermosa noche. Gracias, gracias por su sintonía. Bueno, por acá he recibido la comunicación de mi hermana Irma Méndez, que nos está sintonizando en esta hermosa noche. Gracias, gracias por la palabra de ánimo. Bendiciones, bendiciones en esta maravillosa noche. Bueno, de Caserío La Cumbre, Cajolá, Quetzaltenango, se ha reportado mi hermano Isaías López, que allá nos está sintonizando mi hermano Isaías. Y también saludos a mi hermano José López. Bendiciones a mi hermano José, que Dios me lo bendiga, pues aquí estaré orando por su vida. Bendiciones, así que en esta hermosa noche vamos a escuchar un precioso tema en esta maravillosa hora, ya que gracias a Dios, que Papá Dios nos preste la vida de estar con ustedes, amados hermanos. Vamos a escuchar este precioso tema, La Puerta es Cristo, con los auténticos Arca de Noé en esta hermosa noche. Bendiciones, gracias por su sintonía en esta maravillosa hora.

Bueno, así que amados hermanos, bendiciones a la fiel audiencia que nos están escuchando en esta maravillosa noche. Bueno, por acá dice buenas noches, hermano Ismael. Gracias hermano, que Dios me lo bendiga. Allá nos está sintonizando en esta hermosa noche. Bueno, buenas noches, hermano Pastor Ismael, Dios me lo bendiga. Cordiales saludos, siga adelante, siervo de Jesucristo, predicando el Evangelio de nuestro Señor Jesucristo. Le saluda su hermano Gabriel Arbace. Bendiciones, dice, gracias hermano Gabriel, que Dios me lo bendiga. Allá nos está sintonizando, allá en la ciudad barranquera norte, Argentina. Buenas noches, hermano Pastor, le animo a que siga adelante. Saludos, dice, a la hermana Edilza, a la hermana Glandi y a la hermana Pastora, aquí escuchando desde el caserío Tojuave. Mi nombre es Julia López. Saludos, dice, a mi papá Faustino López, a mi mamá Florencia Juárez. Pido oración por mi vida, por la vida de mi familia, hermano Pastor, dice. Gracias, hermana Julia, que Dios te bendiga, hermanita, que allá nos está sintonizando en esta hermosa noche. Hermana Julia López, que Dios me los bendiga y familia en esta hermosa noche.

así que bendiciones entonces a nuestros hermanos y amigos que nos están escuchando esta hermosa noche. Buenos saludos a mi hermana Julia López y a su apreciable familia allá en el caserío Tojuabi, ya que muy próximo estaremos allá con la Sociedad de Jóvenes de la Iglesia Monte Calvario del caserío Tojuabil. Bendiciones. Bueno, de Aldea Las Granadillas se ha reportado mi hermana Bernarda Morales. Un saludo para usted, hermano. Un saludo a la hermana pastora y un saludo a la hermana que está de turno, dice, y a toda su familia. Favor de complacer con el tema Sigue Adelante con César Cetino para animarte, hermano, dice. Gracias, gracias. Que Dios nos bendiga en esta maravillosa noche a mi hermana Bernarda y a su apreciable familia allá en Aldea Las Granadillas. Bueno, por acá tengo este mensaje de texto. Hermano pastor, buenas noches. Que Dios nos lo bendiga. Su linda programación, escuchando aquí en San Andrés Chapil a través de la emisora Mi Redentor Vive, animándole que sigue adelante con su ministerio que Dios le ha encomendado. Pido oración por mi matrimonio, atentamente, Yolanda Juárez. Bendiciones, mi hermana Yolanda. Que Dios te bendiga, hermanita. Estaremos orando por su vida, ya que papá Dios es grande, es hacedor de maravillas y hacedor de milagros. Así que bendiciones a mi hermana Yolanda, y aquí estaré orando por su vida. Vamos a escuchar este anuncio, ya que la actividad se acerca. Ya estamos ya muy cerca, amados hermanos. Cuando nosotros le anunciamos, faltaba casi 3 meses. Y ahora, ¿cuándo falta? Ya solo 3 días. Vamos a escucharte, precioso, este anuncio, y estaremos escuchando este precioso tema, Sigue Adelante con César Cetino. Bendiciones, gracias por su sintonía.

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Bueno, así que amados hermanos, bendiciones a la fiel audiencia que te están escuchando en esta hermosa noche. Pues hemos escuchado este anuncio para que usted esté pendiente. Esta actividad será transmitido por Revelación Estéreo a través de TV en línea. Bendiciones, gracias por su sintonía. Bueno, por acá tengo este mensaje de texto. Buenas noches, hermano pastor. Le animo a que siga adelante. Muchas felicidades por su aniversario y mucho ánimo y fuerza. Saludos a la hermana pastora, a la locutora que está de turno. Salúdame, dice, a mi nene Diego Joel. Bendiciones, bendiciones a Dieguito. ¿Cómo está Dieguito en esta hermosa noche? El muchachito muy travieso. Una alabanza firmes adelante con Pedro Canil. Gracias atentamente, Mayra Romero. Feliz noche, soy fiel oyente de sus programaciones, escuchando en casita juntamente con toda la familia, dice. Gracias, que Dios los bendiga en esta maravillosa noche. Bueno, así que bendiciones, hermanos. Vamos a escuchar este precioso tema que fue sugerido por mi hermana Bernarda Morales, allá en Aldea de las Granadillas. El tema que dice, siga adelante, con César Cetino. Bendiciones a todos, gracias por su sintonía.

mis amados hermanos. Bendiciones a la fiel audiencia que nos están escuchando en esta hermosa noche. Bueno, recibir la comunicación de mi hermana Eugenia Juárez, que nos está sintonizando allá en Corral Grande. Bendiciones, mi hermana Eugenia, que Dios nos bendiga en esta hermosa noche. Tengo este mensaje. Buenas noches, hermano pastor. Ánimo con su programación. Su programación es de mucha bendición. Le deseo muchas bendiciones sobre su vida. Una alabanza sigue adelante. Atentamente, Juana Romero. Salúdeme a la hermana María Morales, allá en la tercera, allá en la segunda calle, Parcelamiento, el Rosario Champerico. Allá nos está sintonizando mi hermana María Morales. Que Dios nos bendiga. Saludos a su hermano Marco Antonio Morales. Que Dios nos bendiga. Que allá nos están escuchando en esta maravillosa noche. Así que gracias, gracias por estar con nosotros en esta maravillosa noche. Bueno, ya que los minutos nos están yendo rápidamente, tengo otro saludo por acá. Bendiciones a mi hermano Efraín Escobar, que nos está sintonizando allá en el caserío Tojuabil. Bendiciones, mi hermano Efraín. Saludos a su hijo Marvin Escobar. Que Dios lo bendiga. Allá nos están escuchando en esta hermosa noche. Bueno, también quiero felicitar a mi nietecito Moisés Mateo, ya que mañana estará llegando a un año más de vida. Bendiciones, Moisés, Moisésito, que Dios te bendiga. A Moisés Mateo, por un año más de vida que Dios lo ha regalado. Y también Dios bendiga a Daniel Ediberto, que muy próximo estará de cumpleaños también. Bendiciones, que Dios los bendiga, ya que es una bendición. Es una bendición tener los nietos, ya que gracias al Señor, pues estamos muy agradecidos con Dios por la vida de Moisés Mateo, como también por la vida de Daniel Ediberto. Bendiciones, gracias por su sintonía en esta hermosa noche. Vamos a escuchar este precioso tema. Bueno, nos han sugerido el tema con Rudy López. Gracias, gracias a la hermanita que nos ha enviado este mensaje. Bendiciones. Vamos a escuchar este precioso tema. Quiero decirte, amado hermano, saludos cordiales a mis hermanos consiervos. Ánimo, sigamos adelante en los caminos de Papá Dios, ya que Él está con nosotros. Así que bendiciones, gracias por su sintonía.

escuchando en esta hermosa noche. Bueno, por acá pues vamos en cabinas número uno, quizá algunos comentarios más, y si no lo hay, pues entraremos en el mensaje de la palabra del Señor. Así que saludos cordiales a nuestros hermanos que nos están escuchando en esta hermosa noche. Bueno, saludos a mi primo Ángel Vázquez Agustín, allá nos están sintonizando, pues que Dios nos lo bendiga en esta hermosa noche. Así que vamos en cabina número uno en esta hermosa noche.

esta hora de la noche, amable audiencia, gracias por su fina sintonía hacia en el espacio del programa radial Rompiendo Cadenas, que está llegando a sus amables hogares en esta hora de la noche. Gracias a los que están enviando sus saludos a través de los comentarios, los mensajitos de texto, a través de WhatsApp. Gracias, amable audiencia de radio, por su sintonía. Así que, bueno, en esta hora de la noche vamos a ver por acá los saludos de nuestros hermanos quienes en esta oportunidad nos están sintonizando, bueno, visualizando el programa Rompiendo Cadenas. Por acá quiero agradecerle la sintonía de nuestro hermano Rudy García, que se ha reportado desde la zona 5, Retalhuleu. Allá nos está sintonizando aquí, hermana, disfrutando del calor, dice. Bueno, hasta allá en Retalhuleu nos están sintonizando en esta hora de la noche. Saludos cordiales a hermano Rudy García y a toditita la familia que ahí nos están sintonizando en esta oportunidad. Saludamos a toditita la familia que nos están sintonizando en esta hora de la noche. Por acá nos solicita un tema con la agrupación musical Sinaí, Allá en el Cielo Se Oye. Es la alabanza que nuestro hermano Rudy García nos ha solicitado. Bueno, por acá tenemos algunos saludos a través de los comentarios. Vamos a ver por acá los saludos. Saludos a Marina Vázquez. Gracias, Marina, por tu sintonía, sintonizándonos en esta oportunidad allá. Bueno, pues no sabemos desde dónde, pero queremos agradecerle a nuestra hermana Marina. Allá nos está visualizando, me imagino que en la casita. Brenda Morales, gracias, Brenda, que Dios te bendiga en esta hora de la noche. Gracias, Brenda. Bendiciones, hermano pastor, siga adelante con su programa, llega de bendición. Estoy viendo desde el estado de Virginia, dice. Gracias a la sintonía de nuestra hermana Marina. Gracias, hermana Marina, allá en el estado de Virginia. Dice por acá, bendiciones para ti, hermano pastor, dice Evelyn Elizabeth. Gracias, Evelyn, que Dios te bendiga. Por acá dice, muy buenas noches, hermana, que Dios te bendiga. Un saludo al hermano pastor Ismael Romero, aquí viendo en Buenavista, Georgian. Atentamente, hermano Jacinto Romero, bendiciones. Gracias, hermano Jacinto, que Dios te bendiga. Hasta allá en Buenavista, Georgian, nos está visualizando en esta hora de la noche. Susi Orozco, gracias, Susi, que Dios, bueno, Susi Romero. Gracias también a Luzvin Orozco, que ahí nos está visualizando. Gracias, Luzvin Orozco, que Dios te bendiga. Buenas noches, pido, vamos a ver acá. Buenas noches, pastor, pido oración por mi vida, por mi familia, dice Elizabeth Carreto. Gracias, Elizabeth, que Dios te bendiga. Bendiciones, hermano pastor, pido oración por mi vida, que Dios lo bendiga siempre. Gracias, Yuri Morales. Gracias, Yuri, que Dios te bendiga. Saludamos a Elizabeth, Elizabeth Carreto, que por acá nos ha pedido oración por su vida. Gracias, gracias por su sintonía. Elizabeth y Yuri Morales han pedido oración por su vida. Su número, hermano, para comunicarme con usted, dice Griselda Velázquez. Saludos cordiales a Aníbal Cortés, visualizándonos allá por Aldea Las Granadillas. Gracias, Aníbal, que Dios te bendiga en esta hora de la noche. Bueno, por acá vamos a ver a más saludos de nuestros hermanos quienes en esta oportunidad nos están dando por acá, dejándonos sus saludos a través de los comentarios. Saludos y bendiciones para ti, hermano Ismael Romero. Estoy viendo en Caserío Tohuabil. Feliz noche, hermano, dice Evelio Cruz López. Gracias, Evelio, que Dios te bendiga allá en Tohuabil de Palestina de los Altos. Hermana Marina, gracias. Abner Romero, gracias, Abner, que Dios te bendiga. Visualizándonos en esta oportunidad, que Dios lo bendiga. Por acá dice, saludos
hermano pastor, bendiciones, dice hermano Cristóbal Juárez. Gracias, hermano Cristóbal, por tu sintonía hasta allá en la ciudad de Los Ángeles. Es un fiel auditorio de Radio Revelación Estéreo. Gracias, hermano Cristóbal Juárez, que Dios te bendiga, que desde años nos visualiza y también nos sintoniza a través de nuestra frecuencia de radio. Gracias, hermano Cristóbal, por tu fina sintonía hasta allá en Los Ángeles. Dios te bendiga, hermana, bendiciones por su vida aquí viendo en Los Ángeles, California. Pido oración por mi matrimonio. Gracias, hermana. Gracias a la sintonía de Leti Vázquez. Gracias, Leti, que Dios te bendiga hasta allá en Los Ángeles, California. Buenas noches, hermano, le animo que siga adelante con su bendecido programa. Le pido favor de felicitar a mi hijo Dervin Mejía, ya que gracias a Dios que el 27 de este mes estará llegando a otro año más de vida. Una alabanza de cumpleaños, atentamente Rosalinda Mejía, aquí estoy viendo en Aldea Rancho Bojón. Gracias por leer mi mensaje. Gracias, hermana Rosalinda Mejía. Saludamos y felicitamos a su hijo Dervin Mejía, que próximamente estará de cumpleaños. Así que saludos a Dervin, que Dios lo bendiga. Así de que en esta hora de la noche, gracias a la sintonía de la fiel audiencia, los que se encuentran ahí con nosotros visualizando el programa Rompiendo Cadenas. Gracias a los que están ahí compartiendo a nuestra transmisión. Que Dios les bendiga. Queremos saludar a los patrocinadores, a nuestro hermano Jorge Luis Aguilón, a nuestro hermano Enrique Santiago Enrique allá por Coatepec, a nuestro hermano Edgar Pérez, que ahí nos está sintonizando. Por acá dice, qué bendición escuchar su linda programación, siga adelante, que es de bendición. Unas alabanzas de Oscar Ovidio, dice, gracias a la sintonía de nuestro hermano Orlando Castañón. Bendiciones, dice hermano Gabriel Larvase, allá en Argentina. Dios lo bendiga, hermana. Una alabanza, dice hermano Rolando Casia. Gracias, hermano Rolando, que Dios te bendiga. Sintonizándonos allá en la zona 21, Colonia Nuevo Amanecer, allá por Ciudad Capital de Guatemala. Saludos a la familia, saludos a nuestra hermana Guillermina, a Débora y a toditita la familia, a sus hijos que ahí nos están sintonizando. A toda la familia le mandamos nuestro saludo, especialmente a nuestro hermano Rolando, que siempre sintoniza a Revelación Estéreo. De esta manera entonces, estos son los saludos que hemos recibido. Nuestro hermano pastor continuará en cabina número 2.

Este mensaje que dice: buenas noches, siervo, ya estoy listo a escuchar el mensaje, dice atentamente Norma Gómez. Bendiciones, mi hermana Norma, que Dios os lo bendiga. Saludos a su apreciable familia allá en los Estados Unidos, nos están escuchando. Bueno, un saludo también a mi hermano Rolando Casia, allá nos está sintonizando, allá en la zona 21. Bendiciones, que Dios me lo bendiga. Saludos a los muchachones, que Dios me lo bendiga en esta hermosa noche. Bueno, vamos a ver los versículos de la palabra del Señor en esta hermosa noche, ya que Dios ha sido grande y poderoso. Así que vamos a ver la palabra del Señor en el libro de el Evangelio según San Juan. El Evangelio según San Juan, en su capítulo 5 y su versículo 11. Capítulo 5 y su versículo 11. Y lo leemos siempre en el nombre del Padre, Hijo, Espíritu Santo. Él le respondió, Él le sanó, Él mismo me dijo, toma tu lecho y anda. Entonces le preguntaron, ¿quién es el que te dijo, toma tu lecho y anda? Y el que había sido sanado no sabía quién fuese, porque Jesús se había apartado de la gente que estaba en aquel lugar. Después le halló Jesús en el templo y le dijo, mira, has sido sanado, no peques más para que no te venga alguna cosa peor. El hombre se fue y dio aviso a los judíos que Jesús era el que le había sanado. Y por esta causa los judíos perseguían a Jesús, procuraban matarle porque hacía estas cosas en el día de reposo. Amados hermanos y hermanas, qué bueno es el Maestro, que para Él no hay nada imposible. Así que en esta hermosa noche, usted que me está escuchando, voy a predicar bajo el tema Jesús, el gran médico. Ese es el tema del mensaje. Dice la palabra del Señor, amados hermanos, que aquel hombre que tenía 38 años de edad, y este hombre estaba sufriendo un impedimento de su cuerpo físico que no se podría mover. Se había paralizado la sangre, ya no circulaba. Por ese motivo que aquel hombre no se podía moverse. Pero un día, amados hermanos, que hubo fiesta en Jerusalén y toda la familia subieron a la fiesta, y este pobre muchacho estaba sufriendo. Pero según dice la Biblia, que en aquella época había un estanque de agua. Y dice que ese estanque de agua bajaba un ángel del cielo y había movimiento en ese agua.
Y ahí alrededor de ese estanque estaban muchos enfermos, enfermas que tenían diversas enfermedades. Entonces dice que cuando se agita el agua, el que se mete primero, este es el que recibe su sanidad. Pero este muchacho, que tenía 38 años, está sufriendo, y posiblemente este nació, desde su nacimiento venía paralítico. Entonces, amados hermanos, el hombre cumplió año, cumplió 12, cumplió 15 años, cumplió 20 años, cumplió 30 años, y total que llegó a los 38 años de vida. Entonces, amados hermanos, y la familia se había agotado la paciencia de verlo, dijeron: llevémoslo y vamos a pasar dejando donde está el estanque y nosotros nos vamos a la fiesta. Bueno, se lo llevaron. Al llegar donde estaba el estanque, lo dejaron tirado en el suelo. No solo que no podía caminar ni podía sentarse, sino estaba como que una lepa estaba en el suelo. Amados hermanos, dice la palabra del Señor que este hombre estaba sufriendo de una manera muy grande. Estaba sufriendo porque, en primer lugar, no podía trabajar, no podía moverse, no podía caminar. ¿Y cómo para ganarse la vida? Entonces, amados hermanos, cuando llegó Jesús, aquel hombre estaba tirado en el suelo y le preguntó Jesús qué estaba pasando en su vida. Pues el hombre dijo: fíjese, Señor, dijo que a la verdad que yo quiero recibir mi sanidad, pero cuando se agita el agua, en vez de que yo me meto, me está costando para llegar porque no me puedo movilizarme. Me está costando. Cuando quiero tirarme entre el agua, otro se desciende, ellos reciben sanidad y yo no, decía. Y tenía la razón. Y tenía la razón este hombre. Entonces Jesús le pregunta: ¿y cuántos años estás así? Tengo 38 años, dijo él. Entonces, amados hermanos, Jesús, al instante aquel hombre fue sanado y tomó su lecho y anduvo, y era día de reposo ni aquel día. Pero aquí dice, amados hermanos, que aquel hombre, cuando llegó Jesús y le preguntó: ¿y por qué no te puedes meter? Es que fíjese que no puedo movilizarme. Entonces dijo Jesús: empieza a movilizarse la sangre entre las venas y que se levante. Dijo, aquel hombre se levantó. Y estando de pie, dijo Jesús: carga tu cama, váyase a su casa. Dijo, bueno, dijo, y cargó su cama y se fue para su casa. Cuando vieron aquellos hombres hipócritas, cuando vieron que él iba caminando y era día de reposo, entonces, amados hermanos, ya no podían hacer con él, porque qué coraje que tenían esa gente en contra de nuestro Señor Jesucristo. Entonces dice el que, y le respondió: el que me sanó, él mismo me dijo, toma tu lecho y anda.
¿y dónde fuiste o cómo vas a hacer esto o quién te sanó? Pues el que sanó dijo, él mismo me dijo, carga tu cama y vais en tu casa, me dijo. Entonces le preguntaron, ¿quién es el que te dijo toma tu lecho y anda? ¿Quién es? Ahora viene este muchacho. Amados hermanos, el que había sido sanado no sabía quién fuese, porque Jesús se había apartado de la gente que estaba en aquel lugar. Entonces le preguntaron, ¿quién es el que te sanó? Ahora preséntanos, ¿quién es el que te sanó? Pues no sé, lo que me sanó, pero no sé dónde agarró camino, dijo el hombre. No podía ver, no, y no hallaba dónde estaba Jesús. Pero dice la Biblia en el versículo 14, después halló Jesús en el templo y le dijo, mira, has sido sanado, no peques más para que no te venga alguna cosa peor. Amados hermanos, amados, qué tremendo es. Que cuando llegó Jesús, se encontraron, o aquel hombre había recibido su sanidad. Entonces le dijo, amados hermanos, mira, has sido sanado, no peques más para que no te venga alguna cosa peor. No peques más. Mucha gente no entiende, amados hermanos, mucha gente no entiende. Dios habla a tiempo fuera de tiempo, pero el hombre, la mujer, no entiende. Después le halló Jesús en el templo y dijo, mira, has sido sanado, no peques más para que no te venga alguna cosa peor. Amados hermanos, y el hombre se fue y dio aviso a todos los judíos que era Jesús el que le había sanado. Y por esa causa, dice, los judíos perseguían a Jesús y procuraban matarle, porque hacía estas cosas en el día de reposo. Amados hermanos, procuraron a matar nuestro Señor Jesucristo por sanar a los que estaban enfermos, a los que eran inválidos, pues Él los sanó, amados hermanos y hermanas. Así que en esta hermosa noche, tú que me estás escuchando, tú sabes y tú conoces que tenemos un Dios poderoso. Él que sanó a aquel hombre que tenía 38 años ser paralítico, Él lo sanó. Y si tú me estás escuchando en esta noche, créalo, Dios hará la obra. Así que vamos a orar en esta hermosa noche, ya que los minutos se nos fue en esta maravillosa noche. Así que gracias por su sintonía en esta hermosa noche. Así que vamos a ya entrar en la oración, ya que los minutos se nos fue, pero rapidísimo, amados hermanos, usted que me está escuchando,

comentarios más. Y si no lo hay, pues vamos allá a entrar en la oración y haciendo la cordial invitación para el día viernes, si Dios así nos preste la vida. Así que vamos a dejar el tiempo en cabina número 1, porque ya vamos a entrar en la oración en esta hermosa noche.

0: Esta hora de la noche, gracias amable audiencia por su fina sintonía. Por acá tenemos este saludo que, bueno, tenemos este saludo que nos dice de esta manera, este saludo, buenas noches siervo, adelante, ánimo, adelante con su programa que es de bendición, feliz noche, bendiciones, saludos cordiales para las hermanas, dice Rosy Paz, que gracias Rosy, que Dios te bendiga, gracias por tu sintonía. Bueno, ya que en esta oportunidad nos está ahí sintonizando, gracias hermana, que Dios te bendiga. Bueno, gracias a los que se reportaron a través en el espacio de este programa. Bueno, este es el saludo que hemos pasado, agradeciéndole a todos por su fina sintonía, ya que por acá la hora se nos ha ido. Nuestro hermano pastor continúa con el espacio de este programa.
1: Bueno, así que amados hermanos, quiero enviar un cordialísimo saludo a mi hermano Santiago Enrique Varías de Aldea La Unión, Coatepeque. Bendiciones, mi hermano Santiago. Saludos a su esposa y a toda su familia, que Dios me lo bendiga. Y también a mi hermano Jorge Luis Aguilón Ralda, allá en el estado de Maryland. Gracias, Jorge, gracias, que Dios me lo bendiga en esta hermosa noche. Y también quiero agradecerle a mi hermana Juliana Morales allá en Atlanta, Georgia. Gracias, gracias hermana Juliana. Bendiciones, que Dios los bendiga en esta hermosa noche. Así que amados hermanos, bendiciones a cada uno de ustedes. Saludos a mis sobrinas que se encuentran allá en San Mateo, California. Gracias sobrina María Beatriz Vázquez. Gracias hermanita por su ofrenda, por esa actividad, que Dios te bendiga. De mí no va a recibir la recompensa, sino de mi Padre que está en los cielos. Así que Dios me los bendiga en esta hermosa noche. A mi sobrina María Beatriz Vázquez, gracias por su ofrenda, por esta actividad que se aproxima. Así que bendiciones, amados hermanos. Saludo también a mi hermano Leandro Bail, allá en San Mateo, California. Gracias, Leandro, que Dios te bendiga en esta hermosa noche. Vamos allá, agradecer a mis hermanos, a mis hermanas que nos han enviado una ofrenda para esa actividad. Dios bendiga a mi hermana Sonia Álvarez. Bendiciones, mi hermana Sonia, que Dios te bendiga. A mi hermana Ingrid Romero, allá en Aldea La Victoria. Bendiciones, Ingrid, que Dios te bendiga. A mi hermano Pedro Romero, anciano de la iglesia Misión Pentecostés Cristo Viene. Con también a mi hermano anciano Braulio Díaz. A mi hermano Domingo Ismael Bail Morales, que Dios me lo bendiga. Dios bendiga a las hermanas del grupo Intercesión, a mi hermana Irma Díaz, a mi hermana Yolanda Bail, a mi hermana Juana Florencia Romero, Juana Bail, y a mi hermana Juliana Bail. Que Dios les bendiga, hermana. Gracias, gracias por su apoyo y gracias por la ofrenda. ¿Aló?

0: bendiga. Mi hermana Reina Miranda, bendiciones, mi hermana Reina. Y también Dios bendiga a mi hermana Martina Carreto, mi hermana Magdalena Vázquez, mi hermana Alba Bail. Gracias, gracias, hermana Alba. Que Dios me lo bendiga. Quiero agradecerle también a mi hermana Maricelda Romero. Bendiciones, mi hermana Maricelda, que Dios te bendiga. Bueno, ya que gracias a Dios, papá Dios, amados hermanos, nos ha bendecido llegar a los 23 años de ministerio. Hemos visto muchas cosas. Hemos visto muchas cosas, amados hermanos. Y muchas personas han venido de lejos hacia este lugar que han visto la gloria de Dios. Pues se encuentra un muchacho desde Cobán, Alta Verapaz, está en la casa de oración. Estamos orando, confiamos en el Señor que este varón va a salir sano para la gloria de Dios. Entonces, amados hermanos, muchas personas dicen, es que me cuesta llegar a veces aquí al otro lado, cuesta llegar. Este joven vino desde Cobán, Alta Verapaz, por una necesidad, vino en este lugar. Y aquí estamos orando y creemos que Dios hará la obra, porque papá, no hay nada imposible. Que Dios les bendiga. Vamos a entrar en la oración. Padre nuestro que estás en los cielos y en todo lugar, te doy gracias, Señor, te doy gracias, Padre, gracias, oh Dios todopoderoso, por permitirme, Señor, este privilegio, estar un momento delante de tu divina presencia. Gracias, Señor, gracias, papá, porque hasta aquí, Señor, me has ayudado, hasta aquí me has bendecido, papá. Empecé a trabajar en tu obra a las 10 de la mañana hasta esta hora, Señor. Gracias. Te agradezco, Padre, por tu amor, te agradezco por ayudarme, por darme las fuerzas, Señor. Has visto los propósitos de mi corazón con la humanidad, Señor. Has visto los propósitos de mi corazón con el prójimo, Dios mío. Pongo en tus manos la vida de cada uno de mis hermanos. A mi hermano Alejo Cortés, papá, clamo por esa vida. La vida de mi hermana Irma Méndez, Dios mío, encomiendo en tus manos, Señor. A mi hermano Isaías López, Padre, tengas misericordia, Señor, de mi hermano Isaías López. A mi hermano José López, papá, Señor, te suplico, Padre, por la vida de mi hermano José López, encomiendo en tus manos. La vida de mi hermana Julia López, también a su apreciable familia, Señor, encomiendo tus manos, Dios mío, encomiendo la vida de mi hermana Julia López y su familia. A mi hermana Bernarda Morales, Señor, clamo por esa vida, pongo en tus manos, Señor, pongo en tus manos, Dios mío, la vida de sus hijos, la vida de sus hijas, Señor, su familia, encomiendo en tus manos, papá. Te suplico, Señor, por la vida de mi hermana Yolanda Juárez, Dios mío. Señor, tú sabes, tú conoces la petición de tu hija y te suplico, Señor, que tú hagas una obra, Señor. A veces el enemigo se levanta, pero este no puede ni podrá, Señor, porque tú eres grande, hacedor de maravillas, Señor amado. Te suplico, Padre, por la vida de mi hermana Eufemia Juárez, Dios mío. Clamo por esa vida, Señor, la vida de sus hijos, oh Dios mío, encomiendo tus manos, Señor, con también la vida de su esposo, Padre, te suplico, Señor, te suplico, Padre, por esa vida, pongo tus manos, Señor. Te suplico, Señor, por la vida de mi hermana Elizabeth Carreto, Señor, clamo por esa vida, pongo tus manos, Dios mío, pongo tus manos, Señor. La vida de mi hermana Juana Agustín García, Señor, te suplico, Padre, por la vida de mi hermana Juana Agustín García, allá en el municipio de La Esperanza, Quetzaltenango, Señor, te suplico, Padre, por esta vida, pongo tus manos, Señor amado, pongo tus manos, Señor. la vida de mi hermana Norma Gómez, Dios mío, encomiendo tus manos, Señor, encomiendo tus manos, Padre, la vida de mi hermana Reina Miranda, Señor, clamo por esa vida, pongo tus manos, eres el único, eres el poderoso, Señor del cielo, en el nombre maravilloso de Jesús. Gracias, Señor amado, gracias, Dios mío, bendigo a las emisoras, Señor, que estuvieron retransmitiendo esta programación, y te suplico, Padre, por la vida de mi hermano Edgar Pérez allá en San Rafael, California, a mi hermano Santiago Enrique Varía, Señor, a mi hermano Jorge Luis Aguilón Ralda allá en el estado de Maryland, Señor, bendigo la vida de mi hermana Juliana Morales, Padre, encomiendo tus manos, Señor. Oh, gracias, oh Dios mío, si tú me prestes la vida, volveré el día viernes, Señor. Por hoy, gracias, Padre, gracias, Hijo, gracias, Espíritu Santo de Dios. Amén y amén.
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3: Veinte horas, 59 minutos. Son las 21 horas. Son las 21 horas.

0: Esta hora de la noche, amable audiencia de radio, es así como hemos llevado lo que es el espacio.
1: Gracias, Señor.
0: Del programa radial Rompiendo Cadenas. Así entonces, de esta manera, pues damos gracias primeramente a Dios por la oportunidad que nos permitió de haber estado aquí en cabinas de radio, de llevarles el programa de este día de hoy. Así que no le decimos adiós, sino que hasta pronto. Si así el Señor nos permite, dentro de la próxima semana estaremos siempre llevándoles lo que es nuestra programación. Estaremos dentro de la próxima semana. Por hoy, que Dios les bendiga.

0: Así nos lo ha mandado el Señor. Te he puesto por luz para las naciones, a fin de que lleves mi salvación hasta los confines de la tierra.
1: Hasta los confines de la tierra.
0: Hechos 13:47. 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

porque por gracia ustedes han sido salvados mediante la fe. Esto no procede de ustedes, sino que es el regalo de Dios, no por obras, para que nadie se jacte. Efesios capítulo 2, versículos 8 y 9. 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

aun si voy por valles tenebrosos, no temo peligro alguno porque tú estás a mi lado. Tu vara de pastor me reconforta. Salmo capítulo 23, versículo 4. 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

Señor es mi pastor, nada me falta. En verdes pastos me hace descansar, junto a tranquilas aguas me conduce. Salmo capítulo 23, versículos 1 y 2. 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

0: inquieten por nada. Más bien, en toda ocasión, con oración y ruego, presenten sus peticiones a Dios y denle gracias. Y la paz de Dios, que sobrepasa todo entendimiento, cuidará sus corazones y sus pensamientos en Cristo Jesús. Filipenses, capítulo 4, versículos 6 y 7. 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
1: Aleluya. Así que abre su Biblia en el libro de Mateo. En el libro de Mateo, capítulo 25 y su versículo 20.

dijo: bien, buen siervo y fiel, sobre poco has sido fiel, sobre mucho te pondré, entra en el gozo de tu Señor. Llegando también el que había recibido 2 talentos, dijo: Señor, 2 talentos me entregaste, aquí tienes, he ganado otros 2 talentos sobre ello. Su Señor dijo: bien, buen siervo y fiel, sobre poco has sido fiel, sobre mucho te pondré, entra en el gozo de tu Señor. Pero llegando también el que había recibido 1 talento, dijo: Señor, te conocía que eres hombre duro, que siegas donde no sembraste y recoges donde no esparciste. Por lo cual tuve miedo y fui, escondí tu talento en la tierra, aquí tienes lo que es tuyo. Oremos. Padre, que habitas en los cielos, en esta maravillosa noche, Señor del cielo, mira esta palabra, oh Dios amado, que tú nos vas a regalar en esta hermosa noche, Señor Jesús. Tú eres el único Dios grande, papá. Gracias, oh Dios amado, porque tú nos hablas a través de tu palabra. Tú nos enseñas, oh Dios amado, el camino hacia la vida eterna, Señor. Gracias, Señor. Solamente, Padre, te suplico, Dios mío, que tú, Señor, use mi corazón, mi mente, mis labios, conforme lo que tú quieras, oh Dios. En el nombre poderoso de Jesús, bendito Dios del cielo, aquí reprendemos todo sueño, aquí reprendemos todo cansancio, todos malos pensamientos, en el nombre poderoso de Jesús, bendito Dios del cielo. Amén y amén, gloria a Dios, aleluya. Bueno, en esta hermosa noche vamos a meditar bajo el tema el descuido del deber. Gloria a Dios. 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Amén. Gloria a Dios. 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Amén. Pues la gloria a Dios. Por eso, amados hermanos, chitiol Dios, llegando el que había recibido 5 talentos, trajo otros 5 talentos. Diciendo: Señor, 5 talentos me entregaste, aquí tienes, he ganado otros 5 talentos sobre ello. Amados hermanos, nosotros debemos de cultivar los dones que Dios ha puesto en nuestras manos, amados hermanos. Amén. Gloria a Dios, aleluya. Dios bendiga a nuestro hermano Mayen, Dios le ha dado 1 talento. Adelante, hermano, hay que tener mucho cuidado de agarrarlo. La Biblia dice:

retén lo que tienes para que ninguno tome tu corona. Amén. Nosotros debemos de retener lo que Dios ha puesto en nuestras manos para que nadie nos puede arrebatar nuestras manos. Amén. Dios bendiga a los hermanos de la música. Ellos tienen un talento, amados hermanos. Dios me ha dado un talento. Nuestros hermanos pastores, Dios les da un talento. Ustedes, Dios les ha dado un talento. Cada quien, amados hermanos, Dios nos ha dado un talento. Amén. Pero ¿qué debemos hacer, amados hermanos? Tenemos que trabajar, tenemos que luchar, amados hermanos, para demostrar nuestra obra a nuestro Padre Celestial. Amén. Porque no vamos a entrar por nuestro nombre, sino vamos a entrar allá en los cielos por nuestros hechos. Amén. ¿Están de acuerdo conmigo? Gloria a Dios. 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Por eso, amados hermanos, ajo machitzacoto clena, a un anco, amados hermanos, amados. Dios que enquejo hermanas diaconisa, no sé, catijo cambio, tal hermano pastor, macamichicam. Qué bueno, porque en otras misiones, amados hermanos, hay cambio, dos años de un periodo, dice. Ya las hermanas ya apenas van jalando, cuando terminan dos años, ya lo dejan tirado, entran otros, amén. Pero gracias a Dios que esta misión no hay cambio, amados hermanos, y no hay vacaciones, ¿verdad? ¿Están felices conmigo? Gonzalas, amados hermanos y hermanas. Chóndete Dios, ya que hermanas, ya conando tan Dios, sala que me si cambio no. Es que todo misión han tenido y si te cambio no. Pero te que con misión, hermano, no con cambio, a veces cabe. Algo que se conté, pero chinda Japón cabe tiempo, hermano, ya no tu ahí Dios no con Japón más bajo en gancha que amados hermanos. Amén. Pues dan gloria a Dios. Si así dicen los ociosos, ya no aguanto, ay Dios, ojalá que se termine este año para hacer mi cambio, dice. Apenas van jalando, pobrecita esos ociosas, amados hermanos, amén. No, amados hermanos, nosotros tenemos que trabajar, amados hermanos, amén. Cuando dan gloria a Dios. Cuando el Señor me llamó en el Evangelio, amados hermanos, estando yo tirado en el vicio, cuando el Señor me levantó, amados hermanos, a mí no me importó el nombre, amados hermanos. Lo que me importó es trabajar en la obra de Dios. ¿Sí? Pero hoy en día, amados hermanos, hay diáconos, amados hermanos, que se le dan su trabajo en la obra del Señor. Oh, aquel pobre diácono, amados hermanos, apenas llega en la iglesia a cada ocho días. Es de aldea día ocho. Gloria a Dios. A veces solo llega los domingos. Es de aldea Santo Domingo, amados hermanos. Nosotros, amados hermanos, nosotros no debemos estar por jalón, porque nosotros no somos camión viejo, nosotros somos hijos de Dios. ¿Cuántos hermanos y hermanas? 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Sencillo, amados hermanos, a veces cuando chinta campaña, no se can suceder en salud, amados hermanos, pero aunque sin suceder en amados hermanos, hasta aldea las barrancas, chinta campaña, hermanos, hermano pastor, maxula chino que chivo todo desfile, por eso, sí, pero antes de lo mío, que hermano, la gloria, esto que Allah un que se entrega cuenta con Dios, sí. Porque aquí no estamos por vista, amados hermanos, sino que aquí tenemos que vivir la palabra de Dios, amados hermanos. Amén. 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
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Si no está con nada, tú que aquel tan mía, entonces a su comeje y a yo le toque el Dios, Dios contesta, amados hermanos. Amén. Cuando dan gloria a Dios. Santo es el nombre del Señor, amados hermanos y hermanos. Aleluya, gloria a Dios. Amados hermanos, a mí me impacta este pasaje de la Biblia, amados hermanos. Dice que este buen siervo, amados hermanos, trabajó y cuando vino su señor entregó cuenta y dijo el señor, aleluya, su siervo, buen siervo y fiel, sobre poco ha sido fiel, sobre mucho te pondré, entra en el gozo de tu señor. Amén. ¿Será que nos gozamos al escuchar esa palabra? ¿Será que usted se va a gozar a decir, entra en el gozo de tu Señor? Si te gozas al escuchar esa palabra, trabaja entonces. Amén. ¿Verdad que chichalajuel que hermana naxigaman que hay? ¿Cuántos tojo chalas vil hachi? 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Hasta chochten el tafel tung si toquia. Si te ajuncho usted en el juez, ¡epa! Mi cuerpo está borracho, pero mi espíritu está con Cristo. ¿Sí? Hombre tonto, ¿quiere ir en el cielo? No, amados hermanos, aquí tenemos que trabajar en la obra de Dios para entrar en el reino de los cielos. Dice en el versículo 22, llegando también el que había recibido 2 talentos, dijo, Señor, 2 talentos me entregaste, aquí tienes, he ganado otro 2 talentos sobre ello. Otro trabajador, amados hermanos. Qué bendición, amados hermanos. Solo al analizar este pasaje, amados hermanos, nos da ánimo para seguir adelante. Amén. 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Sí, con la gloria a Dios. Katahuela ton hao klak, katahonana. Sí, con la gloria a Dios. El que trabaja, que come. Y el que no trabaja, que no come. Amén. Amados hermanos, amados. Puro buen es un cojonando tan Dios, amados hermanos. 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Dios te bendice. Camachi de canal que es vecino, puede ser que chulchondea, puede ser que canal un vecino. Pero azunca Dios, amados hermanos, canagonana tan Dios te bendice, amados hermanos. Amén. Cuando se gozan conmigo, amados hermanos. Si nosotros trabajamos con todo nuestro corazón, Dios nos bendice. Amén. Ve los hermanos, no sé de dónde vienen, amados hermanos, amados. Dejaron la chinula por allá. Aquí están alabando a Dios. Dale, con gozo, amados hermanos. Dios nos bendice. Amén. Gloria a Dios. Aleluya. Santo es el nombre del Señor. A la verdad, amados hermanos, a un chinzalajo, tu el jajo Dios, amados hermanos.
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Hermano pastor, clando en actividad y va, está bien hermano, usted tarifa y hermano, usted zulía, usted cobrar y a ti mensaje, chica hermano. 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Pero tú te ofrendías tech, como que con Dios tan mi este, onza, esta camisa con. En otro lado el Señor me va a bendecir, porque así pasa, madre ser. Yo cuando decimos que trabajamos por fe, ay, pobre Mayen, va a decir trabajo por fe, capaz de que ni gasolina le van a dar. Sí, porque así pasa hoy en día. Pero no nos quedemos callados, amados hermanos. Dios nos bendice, amados hermanos. Aleluya, gloria a Dios. Por eso, amados hermanos, yo me gozo con Cristo. Porque si nosotros trabajamos con papá Dios, pero Él no se queda con nada, Él nos bendice, amados hermanos. Amados hermanos, tuve una actividad el mes de diciembre, amados hermanos, y como vengo trabajando, siempre he platicado con unos hermanos evangelistas que son mis amigos y me dicen, ya viene el verano, pastor, si ya viene, le digo, ah, pues ahora llegó el tiempo de las campañas. A mí no me has cansado, hermano, aquí no hay verano para mí, aunque sea bajo la lluvia salgo de las barrancas, aunque sea bajo la lluvia regreso de 12, 1 de la madrugada, las actividades continúan, amados hermanos, amén, cuando dan gloria a Dios. Entonces yo dije, amados hermanos, recibí una profecía de un cantante, amados hermanos. Y el cantante me decía, amados hermanos, Dios le puso palabras en sus labios, siervo, me dice, siervo, dice Dios que viene una bendición para tu vida. Recuerda que ya pronto viene. Dios me muestra una mujer que te va a bendecir, me dijo. Amén. ¿Lo cumplió Dios? ¿Lo cumplió Dios? No, dicen algunos los que no conocen su Dios. El que no recompensa, aquel negro que está allá arriba, donde muchos fueron allá porque las sillas no, todavía están vacíos. Ya medio zancochados, van a regresar mañana. Hoy me llamó un varón, me dice, hermano pastor, sí hermano, pues fíjese hermano, una hermana que es de Honduras, mandó una ofrenda para usted, una ofrenda muy especial, me dijo. Gloria a Dios, le dije. Gracias, Padre, lo que tú me hablaste, has cumplido conmigo, le dije. Una hermana hondureña, ni lo conozco, amados hermanos, pero cuando Dios dice, le vas a dar a esta a mi siervo, porque ha trabajado mucho, dirá el Señor. Amén. Cuando dan gloria a Dios. Pero cuando usted trabaja, Dios te bendice. Sí, nos dan gloria a Dios. Sí. Pero cuando usted no trabaja en la obra de Dios, usted va viendo en el camino donde se quedó un quetzal tirado, vas registrando en la calle. Si no se queda billete tirado en la calle, sino mira allá arriba, porque allá arriba viene lo bueno. Fatalas, amados hermanos, hermanos. Sí, amados hermanos. Nos gozamos, amados hermanos. Ahí hay hermanas que ya. Y con chingue toclen Dios, amados hermanos. Así es, nascalanjo, amados hermanos, que hago un antotago en Dios. Y lanchita lo ofrendar en que junto al quetzal, hermano. Ese no tiene valor, amados hermanos. Como chingelen que cuántos dinero le da usted a su hijo cuando va a la escuela. ¿Lleva un quetzal? ¿Contento se va el niño con un quetzal? Porque solo así le estoy preguntando si dan dinero a sus hijos, no me contesta. Le estoy preguntando a mi mamá, no le contesta. Pero quizá alguno de ustedes, hermanos, pregúntele que si le dan dinero o no le dan dinero. El niño cuando mira un quetzal hace su cara arrugada. Pero aquí, amados hermanos, cae 25 centavos, cae 50 len,
cae un quetzal y no, no hay bendición, amado hermano. Pues mucha gente está quebrando su dedo, ay, no sé qué pasa, este año fue mal, dice, mal es usted. Sí, cuando Dios pone en mi corazón, no me niego a dar a papá, porque Dios nos da, amado hermano. Por eso dice la Biblia, Dios ama al dador alegre. Sí, pero como hay ídolos entre nosotros, amados hermanos, ¿o no cree usted que no hay ídolos entre nosotros? Pasan las hermanas así con el recipiente para recaudar la ofrenda, aunque le pasen sobre su, bajo su cachete, no se despierta el muerto, ahí está todo tieso. Y quiere, pero cuando está aquí, empieza a pedir su casa, empieza a pedir su carro, empieza a pedir trabajo de su esposo allá en los Estados Unidos, pero no dan los ingratos. Son de cacería el codo. Gloria a Dios. ¿Me están escuchando? Santo es el nombre del Señor. 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Cacao el templo, cachi. 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Sí, me decía un pastor, amados hermanos, es que la canasta de amor llega a todos los, cuando las hermanas a cada 15 días presentan la canasta de amor, pero llega mucha sal, dice. Ni que tan fuera es el chivo, es el pastor, porque sal va a comer. Ahora si sal come usted, porque por ser tacaño. ¿Sí? Y no por eso estamos aquí como pastores, ¿no, amados hermanos? Porque Dios bendice a sus siervos, amados hermanos. Amén. Cuando dan gloria a Dios. Santo es el nombre del Señor. Ahora viene lo más importante. Ponga mucho oído a este. Usted que me está escuchando en la radio, usted que está aquí, si usted no trabaja en la obra de Dios, aquí viene. Aleluya. Dice, amados hermanos, aleluya, gloria a Dios. Llegando también el que había recibido un talento y dijo, Señor, te conocía que eres hombre duro, que siegas donde no sembraste, recoges donde no esparciste, por lo cual tuve miedo y fui, escondí tu talento en la tierra. Aquí tienes lo que es tuyo. Ja. Así pasa hoy en día, amados hermanos. Así pasa hoy en día, amados hermanos, amados. Aleluya, gloria a Dios. Hoy en día, amados hermanos, ¿cuántos talentos los hombres y mujeres lo tienen escondido por escuchar la voz de Satanás? Escuchadles, hermanos y hermanas. 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Ah, son chillole, ey, che, como un hautmil, son tiba, nocte, vincilla, para eso sos bueno, pero para trabajar, no. ¿Sí? Cayen shakyalan shish copzajo twitste, yolishate, atsunda chuchel matzets bach twitste, che, ¿así me lo esconde? Chicaneco y tierra, cual Dios, cala juntiak sol, salamatok il, tijun chuhel oxlal, solo espere tu castigo, porque ahí viene. ¿Sí?
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amados hermanos. La gloria a Dios. A todos pon que es rey, amados hermanos, chica en Sara, oh, pero está bonita, amados hermanos, amados. Gloria a Dios. Aleluya. A todos cuando, amados hermanos, cuando está rey, amados hermanos, aprovechar el de Sara, rey, amados hermanos. Por eso tenga mucho cuidado que no te metes con la mujer de tu hermano, porque ira de Dios viene sobre ti. ¿Sí? Cuando dan gloria a Dios. Pero hay gentes, hay diáconos torcidos, diáconos aguados. Hoy en día, quizá cuando mire la hermana que está trabajando en la obra de Dios y su esposo, ahí está en los Estados Unidos, ¿cómo se acerca? ¿Cómo se pega puro gato? Tenga mucho cuidado, porque tenés tu cargo en la iglesia, tenés un privilegio, tenés un talento en tu mano, tenés que trabajar, no para hacer el mal sos bueno, y para trabajar la obra de Dios sos haragán. Por lo cual tuve miedo y escondí tu talento en la tierra, y aquí tienes lo que es tuyo. Respondiendo su señor, dijo: siervo malo, negligente, sabías que ciego donde no sembré y el recojo donde no esparcí. Por tanto, haber dado mi dinero a los banqueros, y al venir yo hubiera recibido lo que es mío con los intereses. Ahora viene, quitadle pues el talento, dadlo el que tiene 10 talentos, porque el que tiene le será dado y tendrá más. Y al que no tiene, aún el poquito que tiene le será quitado. Amén. Y al siervo inútil echadle en las tinieblas de afuera, allí será el lloro y el crujir de diente. Amén. Pero esto será muy tarde, amados hermanos. Amén. Cotzalas, hermanos y hermanas. Chitiol Dios, amados hermanos, aleluya, gloria a Dios. Qué tremenda, amados hermanos, amados. 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Cuando dan gloria a Dios. Por eso, hermanos amados, hay hermana Kia Sahaton Iglesia, hay Kia Sahunana Tota Dios, Shaul Ab Eluto Iglesia Lu, Sahunana, Sahunana. 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
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Amén, cuando dan gloria a Dios. Por eso, amados hermanos, Dios nos habla de esta manera. Amén. 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Vamos a orar, que Dios bendiga a nuestros hermanos de la música, sigamos fieles con Dios, Padre y habitas en los cielos. Te doy gracias, Señor. Te doy gracias, Padre, gracias, oh Dios eterno. Nos has hablado, Dios mío, en esta noche, Señor del cielo. Gracias, Señor, gracias, Padre, porque tú nos has enseñado a través de tu palabra, oh Dios eterno.

obrando en tu obra, oh Dios. Mire, Señor, tu pueblo que aquí está presente, Dios mío. Mire, Señor, tu pueblo que aquí está presente, Dios eterno. Si alguno de estas mujeres que están aquí, si alguno de estos varones que están aquí, Señor, están reconciliando contigo, Padre, perdónalos, oh Dios. Perdónalos, Padre, oh Dios amado. A veces hoy en día, para escuchar la voz de Satanás, son más obedientes tus hijos, tus hijas, que no escuchar tu voz, Padre. Miren, Señor, a los que me están escuchando la radio, a los que me están viendo en esta noche a través de la radio, Padre, a través de esta transmisión, Dios mío, a los televidentes, Padre, si alguno está torcido, Dios mío,

se acercan, oh Dios amado. Gracias, oh Dios amado. Gracias, oh Dios todopoderoso, en el nombre de Jesucristo de Nazaret. Espíritu Santo de Dios, gracias, oh Dios amado. Gracias, oh Dios mío. Bendice a tus hijas que están trabajando en esta iglesia, Dios mío. Ayúdalos, dale entendimiento para seguir adelante, en el nombre poderoso de Jesús. Bendito Dios del cielo. Amén y amén. Gloria a Dios. Aleluya. Así que, amados hermanos, que Dios les bendiga. Y gracias por este privilegio y nuestro hermano pastor con nosotros.

Así que no temas, porque yo estoy contigo. No te angusties, porque yo soy tu Dios. Te fortaleceré y te ayudaré. Te sostendré con mi diestra victoriosa. Isaías, capítulo 41, versículo 10. 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

Ahora bien, la fe es la garantía de lo que se espera, la certeza de lo que no se ve. Hebreos capítulo 11, versículo 1. 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

Yo soy el camino, la verdad y la vida, le contestó Jesús. Nadie llega al Padre sino por mí. Juan capítulo 14, versículo 6. 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

vivimos por fe, no por vista. Segunda de Corintios, capítulo 5, versículo 7. 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

El Señor te bendiga y te guarde. El Señor te mire con agrado y te extienda su amor. El Señor te muestre su favor y te conceda la paz. Números capítulo 6, versículos 24 y 26. 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

0: Mira, mi hija, hace días que yo le he pedido a Dios y hablar con ustedes, con mis hijos. Ustedes saben la pobreza que estamos atravesando. Las deudas cada día me enloquecen y ya no sé qué hacer. Por eso tuve que tomar esta difícil decisión de viajar a Estados Unidos. Y se me parte el alma dejarlos, porque los amo.
1: No te vayas, papi. Sabes que yo y mis hermanitas te queremos mucho, papi. No te vayas, papi.
2: Duele aceptar la decisión que tomaste, mijo. Si así has pensado, pues está bien. Solo te pido algo: que no te olvides de nosotros y nunca, nunca te alejes de Dios. Por favor, que el Señor te acompañe.

buena batalla de la fe. Haz tuya la vida eterna a la que fuiste llamado y por la cual hiciste aquella admirable declaración de fe delante de muchos testigos. Primera de Timoteo, capítulo 6, versículo 12. 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

Ahora bien, sabemos que Dios dispone todas las cosas para el bien de quienes lo aman. Los que han sido llamados de acuerdo con su propósito. Romanos, capítulo 8, versículo 28. 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

pónganse toda la armadura de Dios, para que cuando llegue el día malo, puedan resistir hasta el fin con firmeza. Efesios, capítulo 16, versículo 13. 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

Así que no temas, porque yo estoy contigo. No te angusties, porque yo soy tu Dios. Te fortaleceré y te ayudaré. Te sostendré con mi diestra victoriosa. Isaías, capítulo 41, versículo 10. 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

El Señor mismo marchará al frente de ti y estará contigo. Nunca te dejará ni te abandonará. No temas ni te desanimes. Deuteronomio, capítulo 31, versículo 18. 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

se me afligía el corazón y se me amargaba el ánimo por mi necedad e ignorancia. Me porté contigo como una bestia, pero yo siempre estoy contigo, pues tú me sostienes de la mano derecha. Me guías con tu consejo y más tarde me acogerás en gloria. Salmo, capítulo 73, versículos 21 y 24. 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

Torre Inexpugnable es el nombre del Señor. A ella corren los justos y se ponen a salvo. Proverbios, capítulo 18, versículo 10. 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

El Señor afirma los pasos del hombre. Cuando le agrada su modo de vivir, podrá tropezar, pero no caerá, porque el Señor lo sostiene de la mano. Salmo, capítulo 37, versículos 23 y 24. 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

Dios es nuestro amparo y nuestra fortaleza, nuestra ayuda segura en momentos de angustia. Por eso no temeremos, aunque se desmorone la tierra y las montañas se hundan en el fondo del mar. Aunque rujan y se increpen sus aguas, y ante su furia retiemblen los montes. Salmo, capítulo 46, versículo 1 y 3. 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

jóvenes se cansan, se fatigan y los muchachos tropiezan y caen. Pero los que confían en el Señor renovarán sus fuerzas, volarán como las águilas, correrán y no se fatigarán, caminarán y no se cansarán. Isaías, capítulo 40, versículos 30 y 31. 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

El amor es paciente, es bondadoso. El amor no es envidioso, ni jactancioso, ni orgulloso. No se comporta con rudeza, no es egoísta, no se enoja fácilmente, no guarda rencor. Primera de Corintios, capítulo 13, versículos 4 y 5. 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

Hermanos, no pienso que yo mismo lo haya logrado ya. Más bien una cosa hago, olvidando lo que queda atrás y esforzándome por alcanzar lo que está adelante. Sigo avanzando hacia la meta para ganar el premio que Dios ofrece mediante su llamamiento celestial en Cristo Jesús. Filipenses, capítulo 3, versículos 13 y 14. 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

0: El Señor es quien te cuida, el Señor es tu sombra protectora. De día el sol no te hará daño, ni la luna de noche. El Señor te protegerá de todo mal. Protegerá tu vida. El Señor te cuidará en el hogar y en el camino desde ahora y para siempre. Salmo, capítulo 121, versículos 5 y 8. 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

0: Hay algo especial que el Señor me demuestra. 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

Juan 10:28. Y yo les doy vida eterna y no perecerán jamás, ni nadie las arrebatará de mi mano. 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

0: Juan 6:47. De cierto os digo, el que cree en mí tiene vida eterna. 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

Hechos 3:19. Así que arrepentíos y convertíos, para que sean borrados vuestros pecados, para que vengan de la presencia del Señor tiempos de refrigerio.

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Romanos 3:24, siendo justificados gratuitamente por su gracia, mediante la redención que es en Cristo Jesús. 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

Señor tu Dios está en medio de ti, como guerrero victorioso. Se deleitará en ti con gozo, se renovará con su amor, se alegrará por ti con cantos. Sofonías 3:17. 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

pues Dios no nos ha dado un espíritu de timidez, sino de poder, de amor y de dominio propio. Segunda de Timoteo, capítulo 1, versículo 7. 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

que yo sé muy bien los planes que tengo para ustedes, afirma el Señor. Planes de bienestar y no de calamidad, a fin de darles un futuro y una esperanza. Jeremías, capítulo 29, versículo 11. 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

0: Así nos lo ha mandado el Señor. Te he puesto por luz para las naciones, a fin de que lleves mi salvación hasta los confines de la tierra.
1: Hasta los confines de la tierra.
0: Hechos 13:47. 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

porque por gracia ustedes han sido salvados mediante la fe. Esto no procede de ustedes, sino que es el regalo de Dios, no por obras, para que nadie se jacte. Efesios capítulo 2, versículos 8 y 9. 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

aun si voy por valles tenebrosos, no temo peligro alguno porque tú estás a mi lado. Tu vara de pastor me reconforta. Salmo capítulo 23, versículo 4. 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
1: Oiga esto. Yo encuentro un hombre en la Biblia, el profeta Elías. Oiga bien esto. El profeta Elías, desesperado. El enemigo se había levantado contra él. El enemigo lo quería matar.

noche. Vamos, apláudale a Jesucristo. Vamos, apláudale.

es mi pastor, nada me falta. En verdes pastos me hace descansar, junto a tranquilas aguas me conduce. Salmo capítulo 23, versículos 1 y 2. 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

se inquieten por nada. Más bien, en toda ocasión, con oración y ruego, presenten sus peticiones a Dios y denle gracias. Y la paz de Dios, que sobrepasa todo entendimiento, cuidará sus corazones y sus pensamientos en Cristo Jesús. Filipenses, capítulo 4, versículos 6 y 7. 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

0: Así que no temas, porque yo estoy contigo. No te angusties, porque yo soy tu Dios. Te fortaleceré y te ayudaré. Te sostendré con mi diestra victoriosa. Isaías, capítulo 41, versículo 10. 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

La fe es la garantía de lo que se espera, la certeza de lo que no se ve. Hebreos capítulo 11, versículo 1. 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

Ti glesho, ti trolachi, ti trolachi. Cuando catorra allí, ¿sabes algo? Los demonios empiezan a huir. Cuando catorra allí, ahí es.

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Yo soy el camino, la verdad y la vida, le contestó Jesús. Nadie llega al Padre sino por mí. Juan capítulo 14, versículo 6. 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

vivimos por fe, no por vista. Segunda de Corintios, capítulo 5, versículo 7. 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

El Señor te bendiga y te guarde. El Señor te mire con agrado y te extienda su amor. El Señor te muestre su favor y te conceda la paz. Números capítulo 6, versículos 24 y 26. 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

0: medalla de la fe. Haz tuya la vida eterna a la que fuiste llamado y por la cual hiciste aquella admirable declaración de fe delante de muchos testigos. Primera de Timoteo, capítulo 6, versículo 12. 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

Ahora bien, sabemos que Dios dispone todas las cosas para el bien de quienes lo aman. Los que han sido llamados de acuerdo con su propósito. Romanos, capítulo 8, versículo 28. 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

0: tanto, pónganse toda la armadura de Dios, para que cuando llegue el día malo, puedan resistir hasta el fin con firmeza. Efesios, capítulo 16, versículo 13. 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
1: Gracias, Señor Jesús.

Así que no temas, porque yo estoy contigo. No te angusties, porque yo soy tu Dios. Te fortaleceré y te ayudaré. Te sostendré con mi diestra victoriosa. Isaías, capítulo 41, versículo 10. 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

El Señor mismo marchará al frente de ti y estará contigo. Nunca te dejará ni te abandonará. No temas ni te desanimes. Deuteronomio, capítulo 31, versículo 18. 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

Se me afligía el corazón y se me amargaba el ánimo por mi necedad e ignorancia. Me porté contigo como una bestia, pero yo siempre estoy contigo, pues tú me sostienes de la mano derecha. Me guías con tu consejo y más tarde me acogerás en gloria. Salmo, capítulo 73, versículos 21 y 24. 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

nombre inexpugnable es el nombre del Señor. A ella corren los justos y se ponen a salvo. Proverbios, capítulo 18, versículo 10. 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

El Señor afirma los pasos del hombre. Cuando le agrada su modo de vivir, podrá tropezar, pero no caerá, porque el Señor lo sostiene de la mano. Salmo, capítulo 37, versículos 23 y 24. 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

Dios es nuestro amparo y nuestra fortaleza, nuestra ayuda segura en momentos de angustia. Por eso no temeremos, aunque se desmorone la tierra y las montañas se hundan en el fondo del mar, aunque rujan y se increpen sus aguas, y ante su furia retiemblen los montes. Salmo, capítulo 46, versículo 1 y 3. 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

0: Aún los jóvenes se cansan, se fatigan y los muchachos tropiezan y caen. Pero los que confían en el Señor renovarán sus fuerzas, volarán como las águilas, correrán y no se fatigarán, caminarán y no se cansarán. Isaías, capítulo 40, versículos 30 y 31. 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
1: ¿Qué tal si le damos un fuerte aplauso al Rey quien vive? Cantamos con gozo, con libertad a Él en esta noche. Cantamos este precioso canto. ¡Aleluya!

El amor es paciente, es bondadoso. El amor no es envidioso, ni jactancioso, ni orgulloso. No se comporta con rudeza, no es egoísta, no se enoja fácilmente, no guarda rencor. Primera de Corintios, capítulo 13, versículos 4 y 5. 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

Hermanos, no pienso que yo mismo lo haya logrado ya. Más bien una cosa hago, olvidando lo que queda atrás y esforzándome por alcanzar lo que está adelante. Sigo avanzando hacia la meta para ganar el premio que Dios ofrece mediante su llamamiento celestial en Cristo Jesús. Filipenses, capítulo 3, versículos 13 y 14. 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

El Señor es quien te cuida, el Señor es tu sombra protectora. De día el sol no te hará daño, ni la luna de noche. El Señor te protegerá de todo mal. Protegerá tu vida. El Señor te cuidará en el hogar y en el camino desde ahora y para siempre. Salmo, capítulo 121, versículos 5 y 8. 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

diferentes países donde estamos llegando en esta hermosa mañana. Deseamos muchas bendiciones de parte de nuestro Dios Todopoderoso, ya que nos permite una vez más llegar con este programa radial hacia sus amables hogares o allá en su trabajo, su negocio. Allá donde quiera que usted se encuentre, amado hermano y hermana, amigos, que el Señor les bendiga en esta hermosa mañana. Bueno, saludo para todos a la audiencia de esta emisora, hermanos amados, como también la emisora La Voz Celestial, allá en Los Escobares, San Cristóbal Cucho. Dios bendiga a nuestro hermano que está en cabina número uno de esta emisora, como también nuestra hermanita que está en esta emisora Revelación Estéreo. Así que bendiciones a todos, ya estamos en este lugar dispuesto a llevar este programa radial, ya que hace 8 días no pudimos estar por motivo de, bueno, por un viaje que tuvimos, no pudimos venir a la emisora, pero hoy aquí estamos, amados hermanos, con ese gozo, llevar bendición a través de los cantos, como también a través de la oración y la palabra del Señor. Así que en esta mañana ya vamos a entrar lo que es la oración, vamos a orar un momento, vamos a agradecer a Dios, vamos a pedir su ayuda. Yo sé que hay mucha necesidad, amados hermanos, pero creemos que Dios todo lo puede. Hay un Dios que Él lo hace todo, lo mueve todo. Como dice su palabra, aunque para el hombre es imposible, pero para Dios todo es posible. Yo te invito, amado hermano, que estás pasando momentos de enfermedad, de problemas. Yo no sé qué necesidad tiene usted en esta mañana, pero quiero decirle algo. Hay un Dios que está dispuesto a ayudarnos. Muchas veces sentimos estar solo, pero Dios está más cerca de nosotros. Hermanos, cuando en los momentos más difíciles lo vemos que ya no se puede, hermanos amados, pero Dios nos dice que todo se puede en el nombre de Jesús. Solo te invito que usted y yo depositemos nuestra fe, nuestra confianza en Él, y Él hará todas las cosas que necesitamos. Oramos un momento. Amado Dios que habitas en el cielo y en todo lugar, Señor, muchas gracias por este hermoso privilegio, por este hermoso día, Señor, que hemos iniciado este día miércoles. Gracias, Padre, gracias, Hijo, gracias, Espíritu Santo, por concederme la oportunidad de poder estar en esta cabina de radio, Dios mío, Revelación Estéreo. Gracias, Padre amado, gracias por tus favores, por tu misericordia, por todo lo bueno que has sido con todos. Tu palabra dice que tú haces descender el sol sobre buenos y malos. Todo, Dios mío, nos ama. Oh, Padre bendito, por eso yo le agradezco con todo mi corazón a usted, Padre, por tener misericordia, tener paciencia sobre este mundo lleno de maldad, de dificultades, Señor. Pero has tenido compasión, como dice tu palabra, que solamente por tu misericordia no hemos sido consumidos. Y es una gran verdad, Dios mío. Lo has soportado, lo has aguantado, mi Dios, todo molestar, Señor, de todo lo malo que lo ves desde el cielo, Dios mío. Pero gracias a tu bendita misericordia,
todavía se predica tu palabra, todavía se anuncia, todavía tu mano está extendida, llamando al hombre. Pero el hombre no quiere, Dios mío. Lo vemos en esos últimos días, Padre, son difíciles, Padre, que la gente se arrepiente, que abandonen el pecado. Dios eterno, ha sido difícil, Padre, pero nosotros cumplimos esa responsabilidad de predicar tu palabra. Oh, Padre bendito, en esta mañana, Señor, bendice a esta emisora, Revelación Estéreo, su frecuencia, la gerencia, el personal, los aparatos y la audiencia en diferentes lugares, que tú puedas bendecirlos, ayudarlos, Padre, en el nombre de Jesucristo. Señor, bendice la emisora, la voz celestial, la gerencia, el personal, los aparatos, Dios mío, a la audiencia en la parte alta, Dios mío, allá en los Estados Unidos, Dios mío. Oh, Padre bendito, bendice a tus hijos allá, Señor, tus hijas, Padre. Hay dificultades, hay persecuciones, Dios mío, allá en los Estados Unidos, pero lo has protegido a tus hijos, Padre. Lo has guardado, lo has tenido en tu mano de misericordia, Señor, Padre, en esta mañana. También, Dios mío, yo vengo delante de tu divina presencia, orando, clamando, Señor, por aquellos enfermos, aquellas personas, Señor, que están en el lecho de dolor, aquellos, Padre, que han perdido la esperanza, aquello, Dios eterno, no haya que hacer, Dios mío, pero yo te pido, Padre, que tú extiendas tu mano de poder, de milagros, de maravilla, de prodigios. Tu palabra dice, Dios mío, tú sigues siendo el mismo de ayer y de hoy y por los siglos de los siglos. Tú nunca cambias, Dios mío. Oh, Padre bendito, Señor, sea lo que sea, Señor, la enfermedad, pero para ti no hay enfermedades incurables. Tú eres el que sanó los enfermos en aquel tiempo. Sanaste los leprosos. Para la lepra en ese tiempo no había solución. No había medicina, Señor, pero lo sanaste. Lo levantaste aquellas personas, Dios mío. Tuviste misericordia. Y tu misericordia sigue siendo lo mismo. Que tengas misericordia sobre esos enfermos, Dios mío, que están allá en sus hogares, o allá en el hospital, allá en los sanatorios, Dios mío. Allá, Dios eterno, donde la gente han venido quejando, Dios eterno. Padre, pero consuélalo, fortalézcalo, dale ánimo. Oh, Dios amado, Padre, te lo pedimos en el nombre de Jesucristo de Nazaret, en esta mañana, aquellos que pasan problemas, dificultades. ¿Cuántas necesidades hay, Señor? Pero en el nombre de Jesús, ser respondido estas oraciones, aquellos que te claman día y noche, y tu palabra dice, tardarás en responderlos. No, Dios mío, pronto hará justicia aquellos que claman día y noche, dice tu palabra, Padre. Lo dejamos todo en tus manos, precioso, en esta mañana, Señor. Yo vengo orando, Dios eterno, por aquellos que están allá, Señor amado, en las cárceles. Cuánta gente, Dios mío, están allá. Se han arrepentido, Señor, de sus pecados, de todo lo que han hecho. Hay gente, Dios mío, aleluya, entregado su corazón a ti, Señor. Pero, Padre, tú eres el único libertador. Puedes liberarlo, sacarlo, Dios mío, darles oportunidad para que prediquen tu palabra, Señor. Testifiquen que tú eres el Dios Todopoderoso. Y eso te lo pedimos en el nombre de Jesús. Oramos, Padre. Aleluya, por las almas, Padre.
oramos, clamamos, Dios, por la juventud, por los niños que cada día se pierden, Dios mío. Oh, Padre bendito, Dios de la gloria, Dios mío, ten misericordia de ellos, Padre. Si no creen tu palabra, creerán a través, Señor, cuando tú vas a hablar a través de un sueño. Espíritu Santo, tú eres el único Dios que convierte las almas. Padre, en el nombre de Jesús de Nazaret, en esta mañana, Señor, oramos, Padre, por tus siervos que predican tu palabra, que anuncia tu palabra, Señor, ayúdalos, Padre, en diferentes lugares, en diferentes formas, predican tu palabra. Dios, por los programadores, por los patrocinadores, bendice la vida, mi hermano Julio Agustín, Señor, por su ofrenda para poder seguir adelante con este programa radial, Dios eterno. Oh, sigas tocando corazones, Dios mío, para que este programa siga hacia adelante, mi Dios todopoderoso. Lo dejamos todo en tus manos, Señor, en esta hermosa mañana, Padre. Muchas gracias, Padre, por tus bendiciones, tus favores, Padre amado. Señor, en esta mañana dejamos todas las necesidades en tus manos, que seas tú el único que va a ser, que va a responder, Señor, las peticiones de cada uno, Señor. Bendice la audiencia en diferentes lugares, a tus hijos, a tus hijas, que siempre nos han dado palabra de ánimo, Dios eterno. Ayúdalos, Padre, allá en sus trabajos, allá en sus negocios, allá, Señor, en sus hogares, allá, Dios mío, lo tienes en bendición, Señor amado. Lo ponemos en tus manos, en diferentes lugares, Señor, allá en la parte costera, como también allá en la parte alta. Ahí están tus hijos escuchando, Señor, los programas radiales allá en los Estados Unidos, Dios mío, en diferentes estados, Señor. Bendice sus, tus hijos, Padre, allá en su trabajo en esta mañana, Dios mío. Mira aquellos que no tienen un trabajo, concédalos, Padre, en el nombre de Jesús, en esta hermosa mañana, Señor. Así que muchas gracias, Padre. Muchas gracias, Hijo. Muchas gracias, Espíritu Santo. Gracias, Señor. Aleluya. Amén. Bien, amados hermanos, en esta hermosa mañana hemos orado un momento delante de la presencia de Dios. Yo les animo que usted siga adelante. En medio de pruebas, en medio de circunstancias en las vidas, ¿verdad? Pero confiemos en el Señor y pongamos la mirada en el Dios Todopoderoso, en aquel que todo lo puede. Amados hermanos, quizá lo vemos, las cosas son grandes, pero para Dios no hay nada difícil. Amados hermanos, ánimo a todos los hermanos y hermanas, especialmente a los hermanos siervos, a los pastores, a los evangelistas, a aquellos servidores del Señor. Les animo en esta mañana a continuar adelante, porque pronto vendrá el Señor y se quedarán las luchas, se quedarán las pruebas, todos los sufrimientos que pasamos en esta tierra, amados hermanos, terminarán. Aleluya. Así que en esta mañana ya vamos a escuchar un hermoso himno. Suplico a nuestra hermanita que busque el canto en esta mañana. Viajando voy para aquel hogar. Aleluya. En esta mañana es que este canto siempre trae un mensaje, amados hermanos, a nuestra vida espiritual.

Seguimos cantando. Más fuerte, seguimos cantando. ¿Cuántos tienen paz en su corazón? ¿Cuántos tienen paz en su corazón?

hemos escuchado este hermoso himno, viajando voy para aquel hogar. Ya vamos para allá, amados hermanos, aunque muchos no lo creen. Hay muchas personas que ya conocen a Dios, pero no son conscientes de lo que están haciendo. A nosotros, hermanos amados, que hemos recibido a Cristo en nuestro corazón, estamos caminando, ya vamos para allá. Hermanos amados, pronto vendrá el Señor al encuentro. Solamente hay que seguir orando, clamando y estar siempre atento, ¿verdad? ¿Qué momento va a venir el Señor? Así que bendiciones a todos en esta mañana. Quiero agradecer la comunicación de nuestro hermano, nuestro hermano Diego López allá en Cantón La Esperanza, San Cristóbal Cucho. Bueno, allá en el trabajo, bendiciones, hermano. Ahí está, en esta mañana en el trabajo, ya a la hora del desayuno. Buen provecho, mi amado hermano, en esta mañana con todos los compañeros de trabajo. Deseamos muchas bendiciones, hermano Diego. Gracias por su comunicación, sus palabras de ánimo. Dice, saluda a la audiencia, dice nuestro hermano Diego. Aquí en Guatemala, fuera de Guatemala, dice, saludo, dice, a la hermanita que está en cabina número uno en esta mañana, y saludo para usted, dice, a seguir adelante con el programa, dice. Nos ha solicitado un canto, voy al cielo, dice, suplico a nuestra hermanita que busque este canto para poder bendecir la vida de nuestro hermano Diego López allá en San Cristóbal Cucho. También saludo en esta hermosa mañana a nuestro hermano Rigoberto Orozco allá en Los Cepreses, aldea Rancho Bojón. Si nos escucha nuestro hermano, enviamos este cordial saludo a nuestro hermano en esta mañana, como también a nuestra hermana Angélica Agustín en el caserío centro, ya que nuestra hermana siempre escucha el programa. Bendiciones, hermanas, y adelante con Cristo Jesús. Como también a los que nos escuchan allá en los Estados Unidos, bendiciones en esta hermosa mañana. Así que vamos a escuchar este hermoso himno después.

Bien, amados hermanos, en esta mañana hemos escuchado este hermoso himno que ha solicitado nuestro hermano Diego López. Esperando que haya sido de bendición a su vida espiritual en esta mañana, hemos recibido un mensaje de texto que dice: Dios le bendiga, hermano, me saluda. Vamos a ver. Me saluda, dice el hermano pastor, dice: me complace una alabanza cerca de ti. Quiero estar con Isaías Calel. Soy Luis Alfredo, escuchando en Arden, Virginia. Gracias, hermano Luis Alfredo, allá en Virginia. Bendiciones, gracias, hermano, por su comunicación a través del mensaje de texto. Bendiciones a su trabajo, a su familia. Bendiciones, mi hermano. En esta mañana vamos a escuchar este hermoso himno que ha solicitado nuestro hermano para poder bendecir su vida en esta mañana. Escuchemos este

los que van a poner de pie y los que van a estar, van a quedar sentados. Lo que queremos es que aplaudimos, cantemos al Señor, porque Dios ha hecho grandes cosas con nosotros y

Dios. Así que en esta hermosa mañana hemos escuchado este hermoso himno para complacer a nuestro hermano Freddy Luis allá en Virginia, Estados Unidos. Bendiciones a nuestro hermano. En esta mañana quiero agradecer la comunicación de nuestra hermana Angélica Agustín del Caserío El Centro. Gracias, hermana, por comunicar con nosotros. Dice que ahí están escuchando el programa radial. Gracias por sus palabras de ánimo, de seguir adelante. Gracias por este deseo, ¿verdad?, hacia mi persona, ¿verdad?, que el Señor les bendiga grandemente en esta mañana. Salud, dice, a la audiencia, como también saluda a la hermanita que está de turno. Dice, nos ha solicitado un canto con Martina Osorio en esta mañana. Lo vamos a escuchar. Después entraremos a la meditación de la palabra del Señor.

Bueno, en esta hermosa mañana hemos escuchado un himno más para bendecir la vida de nuestra hermana Angélica Agustín. Bueno, rápidamente entramos lo que es la palabra del Señor, ya que se nos ha ido el tiempo, pero todo lo hacemos para la gloria del Señor. Así que encontramos la palabra de Dios en el Evangelio de San Mateo, en el capítulo 18 y versículo 11. Repito una vez más, capítulo 18, verso 11 del Evangelio de San Mateo. Leemos en el nombre del Padre, del Hijo y del Espíritu Santo. Dice así la palabra de Dios: porque el Hijo del Hombre ha venido para salvar lo que se había perdido. ¿Qué os parece si un hombre tiene 100 ovejas y se descarría una de ellas? ¿No dejará las 99 y va por los montes buscando la que se había descarriado? Y si acontece que la encuentra, de cierto digo que se regocijará más por aquella que por las 99 que no se descarriaron. Así no es la voluntad de vuestro Padre que está en los cielos que se pierde uno de estos pequeños. Amén. Meditamos bajo el tema que dice: ¿con qué propósito vino Jesús? Hermanos amados, el propósito del Señor cuando vino a esta tierra, Él vino, hermano, como dice el versículo 11, porque el Hijo del Hombre, dice, ha venido para salvar lo que se había perdido. Hermano amado, el Hijo de Dios vino con un propósito. Y el propósito es, hermanos amados, salvar a los perdidos. Hermanos, dice, desde cuando Adán y Eva pecaron en el huerto del Edén, dice la Biblia, todos fueron destituidos de la gloria de Dios. Pero por medio de nuestro Señor Jesucristo, cuando Él vino, hermano amado, vino a salvar a los perdidos. Todos los que hemos llegado al conocimiento de la palabra del Señor, un día fuimos perdidos. Éramos un perdido, aleluya, perdido en diferentes formas. Espiritualmente estábamos perdidos, hermanos, porque cuando la palabra dice perdido, no encontrábamos el camino, hermano. Decíamos que ese es el camino, pero la Biblia, la palabra del Señor dice que hay camino para el hombre, es derecho, pero su fin es camino de muerte. Allá íbamos, hermano amado, en ese camino equivocado. En ese camino iba la condenación, pero cuando vino el Señor, vino, hermanos, con el propósito, dice, para salvar los que se habían perdido. Aleluya, alabado sea el nombre del Señor. Y aquí pone un ejemplo. ¿Qué os parece, dice, si un hombre tiene 100 ovejas y se descarría una de ellas? No deja las 99 y va por los montes buscando la que se habían descarriado. Es lo que hace Dios, hermano amado. Quiero decirle, amado hermano, tú que estás apartado de Dios, un día conociste a Dios, conociste la palabra, hasta aún predicaste la palabra.
pero hoy en día estás alejado de Dios. Dios te habla en esta mañana. Dios te está buscándote. Aquí pone un ejemplo de un hombre. Aleluya. Si pierde una de sus ovejas, deja las 99 y va por los montes, dice, buscando a lo que se había descarriado. ¿Cuántos hermanos y hermanas han descarriado? Pero todavía Dios está esperando a usted, amado hermano, amada hermana. Dios no te ha despreciado. Dios no te ha desechado. Todavía Dios está esperando. ¿Cuál es el momento cuando usted decide volver una vez más en el Evangelio? Aleluya. Quizá es costoso volver una vez más. Algunos para perder la fe tan fácilmente, pero para poder regresar es lo difícil. ¿Por qué lo digo, hermano? He hablado con muchos hermanos. Lo que ellos dicen es difícil volver una vez más, porque entra la dureza, la duda, vergüenza, y todo esto, hermanos, son obstáculos para poder regresar una vez más. Pero yo quiero decirle, amado hermano, que me escuchen esta mañana, usted que está apartado de Dios, vuelve de nuevamente. Dios está reclamando. Dios dice: ¿qué te he hecho? Así dice un versículo en el Antiguo Testamento. ¿Qué ha hecho Dios contigo? Si ha habido problemas, si ha habido otras cosas. Pero yo quiero decirles que Dios todavía te ama. Te está esperando con sus brazos abiertos. Alabado sea el nombre del Señor. Y dice aquí, hermanos amados, y se acontece que la encuentra. De cierto os digo que se regocijará más por aquella, por las 99 que no se descarriaron. Aleluya. Dios se goza por alguien, por una persona regresa de nuevamente con Cristo Jesús. Amado hermano y hermana, muchas veces pensamos que Dios ya se olvidó, que Dios ya no me ama. Muchas veces que el hombre se atreve a decir esto, hermano amado, pero no, Dios no es hombre. Dios es Dios, tiene un corazón lleno de amor, lleno de misericordia. Aquí dice, hermanos, punto número uno: Él vino para cumplir la ley. Jesucristo obedientemente cumplió la ley. No estuvo discutiendo sobre la ley como algunos lo hacen, pero Él vino a cumplirlo. Número dos: para revelar la mentalidad de los hombres. ¿Cuál es el otro propósito de Dios, hermanos? Para revelar en la mentalidad de los hombres. Dios trabaja de una de otra manera. Cuando el hombre va a descansar, a través del sueño, amados hermanos, a través del sueño, Dios está hablando ahí, a través de su palabra, revelando su amor, su misericordia. Aleluya. Punto número 3 dice: para manifestar su nombre en todas las naciones. Para manifestar su nombre en todas las naciones. Hoy en día, gracias a Dios, el nombre de Jesús ha sido exaltado, ha sido anunciado en todo el mundo que Él es el único camino. Él es la salvación. No hay otro.
Por eso dice, para manifestar su nombre en todas las naciones. Punto 4 dice, para edificar la iglesia. Es el otro propósito. Vino Jesús a edificar. Aunque el enemigo trata la manera de destruirlo, la iglesia, pero nunca ha podido y nunca va a poder. Porque la iglesia es de Jesucristo. Alabado Dios. Punto número 5 dice, para salvar al perdido. El versículo que hemos leído. Para salvar. Ese es el propósito de Dios. Muchos se preguntan, ¿por qué vino Jesús? Jesús vino, hermano amado, para que usted y yo sean salvos de la condenación eterna. Ese es el propósito de Jesús. Hermanos amados, punto número 6 dice, para dar su vida en rescate por muchos. Alabado Dios. Él dio su vida, hermano, voluntariamente. Él dio su vida en la cruz del Calvario. Hermanos amados, para que Él muriera. Dice, para rescatar. Él nos rescató. Algunos hermanos y hermanas testifican hoy en día. Se salvaron de la muerte. Algunos por enfermedad. Otros por accidente. Hermanos amados, por el Dios estaba llamando. Y hermanos amados se escaparon. Alabado sea Dios, lo rescató Dios. Aleluya, porque el enemigo.

pero Cristo me rescató hace 40 años, amados hermanos, para la gloria del Señor. Aleluya. Termino. Punto 7 dice: para demandar su sangre para remisión de nuestros pecados. Derramó su sangre para remitir, o la palabra remitir quiere decir mandar, olvidar del pecado, perdonar nuestros pecados. Aleluya, alabado sea Dios. Y gracias y por la misericordia del Señor somos salvos, amado hermano. Aleluya. Por medio de la muerte de Cristo, la cruz del Calvario, por derramar su sangre, Él nos limpió, hermanos amados, de nuestros pecados. Sin derramamiento de sangre no había remisión de los pecados. Pero Cristo Jesús, aleluya, por su sangre, hoy estamos libres, somos salvos, aleluya, de la ira de Dios. Por eso yo quiero decirle, amado hermano y hermana, vuelve de nuevamente con Cristo Jesús. Oramos. Amado Padre, muchas gracias por tu palabra. Muchas gracias por el sacrificio que hiciste en la cruz del Calvario por nosotros, por todo el mundo. Gracias, Padre, por pagar nuestros pecados, por liberarnos. Gracias, Señor. Muchas gracias por tu palabra. En el nombre de Jesús. Amén. Bueno, en esta mañana hemos llegado al final de este programa, dejando la cordial invitación para que usted nos vuelva a sintonizar el próximo miércoles. Si así nos permite el Señor, estaremos de nuevamente. Por hoy nos decimos adiós y hasta pronto. Que el Señor le bendiga.

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Muy buenos días y muy buenos días para toda la fiel audiencia de la radio, para todos los que nos están escuchando ya en esta hora de la mañana. Bueno, pues por aquí ya estamos de vuelta. Ya estamos de vuelta después de haber presentado el espacio de la programación radial Tiempo Final. Ya pues por acá ya estamos ya para poder continuar con más de la programación. En un lapso de 60 minutos, ya cuando ya de 10 en adelante, estaremos ya presentando el siguiente espacio de la programación. He aquí traeré sanidad. Así de esta manera, agradecemos a los que ahí nos están prestando la fiel sintonía al espacio de la programación, a los hermanos que allí nos están escuchando su trabajo. Así de esta manera, continuamos con más de la programación. Si usted desea reportarnos la sintonía, no puedes hacerlo ya que está habilitada la línea en cabinas de la radio, 3167-0443. Pues por acá continuamos con más de la programación. A continuación viene Preciosísimas Alabanzas, alabanzas que bendice su vida espiritual. Ya enseguida estaremos de vuelta para continuar con más de

programación y es hora de la mañana. Así de esta manera hemos escuchado esa preciosísima alabanza a cargo de Israel Camey. Hemos escuchado esa alabanza y así de esta manera continuamos con más de la programación. Y por acá queremos agradecer la fina sintonía, hermano Diego López, que pues por acá nos ha reportado la sintonía.

nos ha solicitado preciosas más alabanzas a cargo de la agrupación Revelación Celestial. A continuación vamos a estar escuchando cuatro preciosísimas alabanzas que vienen a continuación. Ya después estaremos de vuelta para continuar con más de la programación. Aquí estamos ya puntualizando 9 de la mañana más 12 minutos. A continuación viene estas cuatro preciosísimas alabanzas. La sugerencia de hermano Diego, ya que ahí nos está escuchando en su trabajo. Que Dios lo bendiga, como también a sus compañeros de trabajo que ahí nos están.

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No envíes a la guerra a ningún hombre recién casado, ni le impongas ningún otro deber. Tendrá libre todo un año para atender su casa y hacer feliz a la mujer que tomó por esposa. Deuteronomio, capítulo 24, versículo 5. 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

programación y a esta hora de la mañana. Por acá hemos escuchado las preciosísimas alabanzas a cargo de la Asociación Revelación Celestial. Con su hermano Diego López, hemos bendecido su vida espiritual. Como también hemos escuchado la alabanza. Si tu presencia conmigo no va, así de esta manera continuamos con más de la programación. Solamente nos resta 16 minutos y tu presencia.

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Hay mujeres que están recibiendo sanidad. 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Eso, adórele a Dios, no se quede mirando.

Espíritu Santo le dice, mi hermano, eso es porque viene más, viene más, viene más. Las hermanas que están viendo visiones, disfruten viendo visiones. Ay, Sharabán.

Gabriel Arbalte, ya que los maracanas han enviado la señal, que alguien nos está escuchando. Un cordialísimo saludo para ella, que nos está escuchando, me imagino que en su trabajo, allí nos están sintonizando. Gracias por la fina sintonía, hermano Gabriel, así de esta manera.

0: La mañana.
1: Gracias
0: a Dios que aquí estamos una vez más para sacar esta programación. Solamente con la ayuda de Dios, porque sin Él no podemos ser nada. Solamente Él es el que da la vida, la salud.

Todos los días, todas las mañanas, solamente hay que agradecer a Él porque les merece la honra, la gloria es para Él. Hermanos, hermanas, donde estás escuchando en esta mañana, en su trabajo, en su casita, o en el negocio, en el camino, donde quiera que se encuentre en esta hora de la mañana, que Dios lo bendiga sus vidas. Saludos a los audiencias donde llega la potencia de esta radio Revelación Estéreo. Gracias a Dios que solamente, solo con Él encontramos la salvación, porque no hay otro Dios fuera de Él. Sin Dios no podemos ser nada. Quizás en este día, en esta mañana, muchos ya no respiraron esta mañana. Quizás la familia está en hora de la mañana, están triste, desesperado por seres queridos que han perdido la vida. Pero gracias a Dios que Dios nos dio la vida en esta mañana. Solamente hay que da gracias, agradecer a todas las mañanas delante de la presencia de Él. Y si tú, hermanos, hermanas, amigos, donde estás postrado sobre esa cama, quizás los doctores te han dicho si ya no hay medicina para ti, pero tenemos un Dios grande que Él nos da la vida, que Él nos da la salud. Él hace el milagro, solamente hay que pedirle y Dios ahí está dispuesto a darle en esta mañana. Y si tú quieres unir un momento en la oración en esta mañana, vamos a entrar en oración en esta hermosa hora de la mañana. Y si quieren llamar, mi número es el 57-22-19-83. Es el número o el número de la radio también, ahí está disponible. Ahí está la hermanita para atender la llamada en esta mañana. Así que, y si tienen necesidades, solamente pídele a Dios en esta mañana. Vamos a unir un momento y pedir la dirección a nuestro Padre Celestial, porque cuando entró esta programación, nació en mi corazón para interceder por los enfermos, a los amigos, los que están perdidos en el vicio, y saludos y alabanza y mensaje de la palabra de Dios. Así ha nacido en mi corazón, Dios ha puesto en mi corazón y así estoy haciendo delante de la presencia de Dios. En esta mañana vamos a orar en esta hermosa hora de la mañana. Padre Dios, que tú habitas en el trono de la gloria en esta mañana, Jesús. Señor amado, gracias Señor, gracias Padre por la salud, por el aire, por todo que respiramos de parte de ti. Gracias Maestro bueno, todopoderoso, Señor amado, sin ti yo no soy nada, Jesús. Solamente Dios, yo te pido Dios, yo te pido Jesús, que sea conforme tu voluntad. Hazlo Dios, conforme tu voluntad, Señor amado, en esta mañana Jesús. Tome control de mi vida, Señor, tome control de mi mente, Señor amado.

en este día miércoles para sacar esta programación. Padre celestial, Padre Jesús, en esta hora, Señor. Padre, gracias Dios, gracias Maestro, que tú has traído a tu hija, hermana María Morales, en esta mañana, Dios mío. Aquí está juntamente, Padre, conmigo interceder por muchas necesidades sobre esta faz de la tierra, Señor. Aquí estamos juntamente con ella, Señor, en esta hora. Dios mío, en esta hora, Jesús, yo lo bendigo. Padre, hermanita, Dios, que está en la cabina uno, Dios, en esta hermosa hora, Señor. Dios mío, dale paciencia, dale fuerza, Dios. Mira esa familia, Dios. Romero Vallil, Padre, yo recomiendo esas vidas en tus manos. Dios mío, que esas Dios están frente a una obra, Dios. No es fácil, Padre, pero con la ayuda tuya, Dios, todo podemos hacerlo, Señor amado. Padre celestial, en esta mañana, Señor, no nos cansemos delante de ti. No nos cansemos, Padre, pedirte, Dios, todo Dios, nuestras necesidades, oh Dios amado. Solamente comiendo nuestra vida en tus manos, oh Dios mío. En esta mañana, Dios, clamo, Dios, por la vida de tu hija patrocinadora de esta programación, Padre. Dios mío, recompénsalo, Dios, recompénsalo, Padre. Míralo, su salida, su entrada. Mira a su hijo, Dios mío. Dios, en tus manos comiendo esa vida, Padre, en esta hermosa mañana. A toda esa familia, Dios mío, Cueva Díaz, oh Dios. Padre, en tus manos están, Padre. Que sea tu Dios, que sea tu Maestro. Dios mío, que los que están allá en los Estados Unidos, Padre. Dios, que estás, Dios, desesperada, sin trabajo, baja una deuda, Dios mío. Pero creemos en ti, que tú eres el dueño de oro, eres el dueño de plata, Padre. Dios mío, provea bendición sobre aquellas vidas. Dios mío, que es que están allá en los Estados Unidos. Dios, en la parada, Dios, sin trabajo, Dios mío. Padre, pero provea trabajo, provea algo, Dios, sobre tus hijas, tus hijos, Padre. Quizás no podemos mencionar nombre por nombre, pero tú lo sabes, tú conoces, Dios mío. Dios amado, si hay migraciones, Padre, solo tú lo puedes, Dios, limpiar, Dios, sus pasos, tus hijos, tus hijas, Padre. Dios eterno, Dios de poder, para ti no hay nada difícil. Todo es posible para ti, Padre, en esta mañana. Yo recomiendo esas vidas en tus manos a los amigos, Dios mío. Un día, Padre, vamos a ver, oh Dios mío. Oh, en tu casa de oración, alabando tu santo nombre, Dios mío. Bye.

hombre, la mujer. Dios mío, Jesucristo, tú eres el grande sobre aquellas vidas. Dios mío, en esta mañana, Padre celestial, ayúdalos, Padre, levántalos, Dios mío, tócalos sus corazones, Dios, a los que están, Dios, en los hospitales, oh Dios mío. Dios mío, clamo por esas vidas, que estás la familia desesperada esperando una respuesta, pero eres tú, Dios, que tú vas a solucionar esa enfermedad. Dios mío, vas a sanar, Dios, aquella tus hijas, tus hijos que están, Dios, en que hospitales, a diferentes lugares, naciones, Dios mío. Yo recomiendo esa vida, Dios, que los tiempos de los milagros ni uno ha pasado, dice tu palabra, Dios eterno, así como tú hiciste conmigo, Dios. Así vas a hacer por aquellas vidas, por tus hijas, tus hijos, Dios, a los que están carcelados, Dios mío. Tú lo sabes, tú lo conoces, Dios, el diablo, Dios, ha llevado a esos varones, Dios, en ese lugar. Pero Dios mío, solo tú eres el abogado, el juez, Padre, que tú

eterna. Dios eterno, en esta hora de la mañana, Dios mío, clamo, Dios, por la vida de tu hija, hermana Carmen Morales, Dios mío. Clamo por esa vida, su esposo. Oh, la vida de Felipa Romero, Dios, la vida de su esposo, sus hijos, padre, sus hijas, papá. Comiendo tus manos, Dios mío, la vida de Juana Bail, Dios, la vida de su esposo, padre, clamo por esa vida, Dios, que quizás yo no puedo llegar personal, yo no puedo llegar en casa, pero en medio de esta emisora, de medio de este aparato, podemos llegar, oh Dios mío, juntamente, Dios, con tus hijas, Dios mío. Oh, Maestro bueno, clamo, Dios, por la vida de mi padre, clamo por esa vida, Dios. Oh, Dios mío, dale fuerza, valor a mi familia, Dios, a mis hermanos, Señor. A mis hermanas, Padre, clamo por esas vidas, Señor, que sea tú vas a hacer una obra grande por sus vidas, Padre, en esta mañana, Dios mío, por la vida de Lucía Vázquez, Dios, en esta mañana, Jesús, yo clamo por esa vida, Señor, la vida de Isabela Miranda, Dios. Mira esa mujer, Padre, Dios mío, dale fuerza, valor, Padre, cuídalo, Dios, donde quiera que esté, cuídalo tu hija, Dios amado, la vida de Ángela Romero, la vida, Dios, de su esposo, Padre celestial, la vida de Julián Vázquez, la vida de Lucía Agustín, Dios, la vida de Marcelo Romero, la vida de Guillermina Morales, Padre, clamo por esa vida, Dios eterno, en esta hermosa hora de la mañana, clamo, Dios, por la vida de Griselda Morales, la vida de sus hijas, la vida de sus hijos, Dios, la vida de su esposo, Dios mío, clamo por esa vida. La vida de Elena Vázquez, la vida de Sara Vázquez, Padre, yo recomiendo esa vida en tus manos, la vida de Elvin Agustín, Dios, la vida, Dios, de Poluto García, Señor, yo recomiendo esa vida, Dios, en tus manos, Padre celestial, en esta mañana, Señor. La vida de Santos Bayil, Dios, la vida de hermana María Bayil, Señor, yo recomiendo esa vida en tus manos, Dios, la vida de Carmen Agustín, Dios, la vida de Salvador Bayil, Dios, la vida de Rosa Romero, Señor, clamo por esa vida, Dios. En esta hermosa mañana, Señor, yo clamo, Dios, por la vida de Margarito Carreto, Dios mío, que sea tu Dios sobre esa vida, la vida de Cristina Díaz, Dios, Padre, la vida de Juan Agustín, Dios, comiende esa vida en tus manos, Padre, Dios, la vida de hermana Midelia Díaz, oh Dios. Mira esa vida, Dios, que ha quedado un vacío en su corazón, pero solo tú puedes llenarlo, Dios, la hermana Estela, Dios, clamo por esa vida, Dios mío, en esta mañana, Señor, la vida de Humberto Cueva, la vida de hermana Regenalta, Dios, yo dejo recomendada esa vida en tus manos, Dios mío. Que sea tu Dios, pelearás por esas vidas, Dios mío. La vida de Víctor Romero, Dios. Clamo por esa vida, Dios. Oh, Maestro bueno,
que es que están escuchando esta programación, fieles oyentes, Dios mío, a los que están, Dios mío, escuchando, a los que van a llamar, Dios, yo lo bendigo en tu nombre, Dios mío, ayúdalos, guárdalos, Padre, donde quiera que estén, Dios. Sea tu Dios sobre estas vidas, Dios, la vida de Federico Bayil, Dios mío, encomienda esa vida en tus manos, la vida de Gudiel, la vida de hermana Martina, Dios, la vida de Griselda Careto, Dios, clamo por esa vida, la vida de Ismelda Bayil, Dios, la vida de Jennifer Morales, Padre, Dios mío, la vida de hermana María Morales, Dios, la vida de José Guadalupe, Dios, la vida de Elvis Vázquez, Señor, yo recomiendo esa vida a tus manos, la vida de Edgar Díaz, Dios, la vida de Fidelino Díaz, Padre, la vida de Emerson Díaz, Señor, a toda esa familia, Dios, pelea, provea bendición, que seas Dios, Padre, muchos son tus hijos que están allá, Dios, pero solo tú lo sabes, conoce, Dios, que seas, yo no puedo mencionar nombre por nombre, pero más tu Dios, tú sabes, conoce, Dios amado, la necesidad de cada uno, Dios amado, en esta hora, Dios, en tu nombre hay poder, Dios mío, hemos platicado un momento delante de tu presencia y que sea tu céntrico, Dios, los 90 minutos, Dios. Gracias, Dios. Gracias, Jesús. Amén, amén. Bueno, en esta hermosa hora de la mañana hemos hablado con nuestro Dios Todopoderoso. Hemos pedido la dirección, que sea Él. Que sea Él, conoce la necesidad de cada uno en esta hermosa mañana. Gracias a Dios que Dios nos ha permitido para interceder por aquellas vidas. Quizás yo no puedo llegar así personalmente en casa, pero como dice su palabra de Dios y todo el mundo y predicar el evangelio a toda criatura, el que creyere y fuera bautizado, este será salvo, dice la palabra de Dios. Quizás yo no puedo llegar, pero más hay un Dios que está con ustedes, quizás no lo vemos, pero Él está con nosotros, nunca nos deja, hermanos, hermana, que tú estás enferma, enfermo. Solamente pídele a Dios. Dios ahí está dispuesto para hacer obra, para bendecir sus vidas. Aunque para el hombre es difícil, pero para Dios no hay nada difícil. Solamente hay que pedirle. Quizás aquí hay dolor, hay desprecio, hay tantas cosas, envidia, pero creemos que hay un lugar que Dios tiene preparado para nosotros, que nunca, donde ya no habrá más llanto en ese lugar, solamente hay que creerle y pedirle a Dios que sea la voluntad de Él en esta hermosa mañana. Entonces, en esta hermosa hora de la mañana vamos a escuchar un canto con Julio Elías, Viajando voy para que

0: seguimos cantando. Más fuerte, seguimos cantando. ¿Cuántos tienen paz en su corazón? ¿Cuántos tienen paz en su corazón?
1: Bueno, en esta gracias. Mañana hemos escuchado alabanza en esta hermosa hora. Y si quieren llamar en la número de la radio o mandar mensajito de texto, ahí está la hermanita para leer sus mensajes en esta hermosa hora. Y si quieren llamar, mi número de teléfono es el 57 22 19 83. En esta hermosa mañana, ya que aquí estamos juntamente en sus hogares, juntamente en sus hogares en esta hermosa de la mañana. Y vamos a escuchar otro canto con Marta Griselda, Emi aquí.

esta mañana. Hemos escuchado el canto en esta hermosa hora de la mañana. Bueno, en esta hora envío un saludo al hermano Graviel Arbaces. Sin duda está escuchando en esta hora. Que Dios lo bendiga. Lo bendiga su hermano Graviel Arbaces, a su esposa, a sus hijos en esta mañana. Hermano Orlando Castañón, fiel oyente de esta programación, sin duda está en sintonía en esta mañana. Dios lo bendiga, hermano. Y hermano José López, fiel oyente de esta programa. A los hermanas, hermanos, donde llega la potencia de esta radio, reciben este cordial saludo que estamos enviando aquí en Radio Revelación Estéreo en esta hermosa hora de la mañana. Sin una duda, ellas están escuchando en esta mañana. Y Dios lo bendiga a cada vida, a cada uno, los que son fieles oyentes de esta hora de la mañana. Y esta mañana voy a saludar a los hermanos, a las hermanas en dialecto mam. 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

Audiencia, los que están en sintonía de Revelación Estéreo, ya que gracia de Dios, aquí estamos juntamente con la hermana directora en este programa los días miércoles, que sale a las 10 de la mañana a 11 y media de la mañana, ya que gracia de Dios que la hermana que ha levantado en su Señor Jesucristo para

pastora que está en cabina 1 en esta hermosa mañana. Que Dios le bendiga a cada uno, los audiencia donde ha llegado la potencia en esta emisora Revelación Estéreo. Que solamente que se reciba ese saludo que estoy dando en esta hermosa mañana, donde ha llegado la potencia en esta emisora, los que están, los oyentes en esta hermosa mañana, que Dios le bendiga a cada uno en esta hermosa mañana, ya que voy a dar un saludo a las audiencias, a los adiecto mam en esta hermosa mañana, ya que ella y hermana, chunte tecman Dios. 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

0: es el único socorro. Tú eres la única ayuda en nuestra vida. Cuando todos se apartan de nosotros.
1: Muy buenos días y muy buenos días para toda la fiel audiencia de la radio, para todos los que ahí nos están escuchando en esta hora de la mañana. Bueno, pues por acá estamos llevando este espacio de la programación He Aquí Traeré Sanidad. Dios bendiga a la hermana Angélica, ya que ella está llevando este espacio de la programación hacia sus amables hogares, en donde quiera que usted nos está sintonizando en el trabajo. Que Dios lo bendiga. Así de esta manera, pues nos han dejado el tiempo para poder saludar a toda la fiel audiencia de la radio, a los que ahí nos están escuchando. Saludos, hermano Graviel Arbase, ya que ahí nos está sintonizando, ahí nos está escuchando. Como también hermano Diego López, ahí nos está escuchando. Recibe nuestro cordialísimo saludo. Así de esta manera, si usted desea reportarnos la sintonía, lo puede hacerlo, ya que está habilitada la línea en cabinas de la radio, el 3167-0443.

Pues por acá tenemos este mensaje de texto. Dice de la manera siguiente: hermanita, Dios le bendiga. Por favor, un saludo para mi suegra Angélica Agustín, que Dios le siga usando en su programa radial. También saludos a mi madre Irma Romero y a mis hermanos a Memberlin y a Kendall Bail. Compláscame con la alabanza Cara a Cara de Julio Díaz. Aquí estamos escuchando en casita. Atentamente, Jocelyn Romero. Muchas gracias por la sintonía, hermanita Jocelyn, ya que pues por acá nos ha reportado la sintonía, que allí nos está escuchando, y como también animando a la hermana Angélica, animando a su suegra que sigue adelante, como también enviando saludos a su querida madre, a la hermana Irma, que nos está escuchando. Recibe este cordialísimo saludo de parte de su hija Jocelyn, y nos ha solicitado una alabanza, la alabanza Cara a Cara de Julio Elías, que a continuación vamos a estar localizando esta preciosísima alabanza, y ya enseguida estaremos ya de vuelta para continuar con más de la programación

0: Gracias, Señor. Hoy venimos rendido ante ti para adorar tu nombre, Señor. Estamos ansiosos de tu presencia, Padre.
1: Y así de esta manera hemos escuchado esta alabanza, la sugerencia de Jocelyn. Así de esta manera continuamos con más de la programación. Pues por acá tenemos otro mensaje de texto. Buenos días, hermanita. Saludos para toda la audiencia. Ánimo a la hermana directora del programa. Un tema sigue adelante. Y el otro con Josué Melech. Atentamente, Dilsa Romero. Muchas gracias a la sintonía, hermana Dilsa, ya que ahí nos está sintonizando. Bueno, ha enviado saludos, como también a toda la audiencia, también a la hermana Angélica, para que siga hacia adelante, que nos ha solicitado el tema Sigue Adelante, y otra alabanza a cargo de Josué Meléndez. A continuación vamos a estar localizando

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Seguimos con más de la programación. Estamos escuchando la sugerencia, hermana Edilza, con estas preciosísimas alabanzas. Y de esta manera continuamos con más de la programación. Pues por acá tenemos otro mensaje, pues por acá se nos ha ingresado. Bendiciones, hermana Angélica, ánimo con la programación también. Saludos a la hermana María. Me complace con la alabanza de Maricela Gándara con el tema Tu Palabra. Atentamente, Lady Careto, gracias. Muchas gracias, gracias por la sintonía, hermana Lady, ya que pues por acá nos ha reportado la sintonía y nos está escuchando. Le ha enviado saludos a la hermana Angélica, como también a la hermana María. Recibe este cordialísimo saludo. Y nos ha solicitado la alabanza Tu Palabra, a cargo de Maricelda. A continuación, después de esta alabanza, estaremos ya complaciendo con la alabanza a cargo de Maricelda, la alabanza Tu Palabra. Ya después estaremos de vuelta ya para dar la leída de otro mensaje de texto que pues por acá se nos ha ingresado.

0: Gracias, Señor. Hoy venimos rendido ante ti.
1: Así de esta manera hemos escuchado la sugerencia de la hermanita Lady Careto. Hemos escuchado esta alabanza. Pues acá tengo otro mensaje. Buenos días, hermana, que Dios te bendiga. Aquí escuchando en Buenavista, Georgia. Atentamente, hermano Jacinto Romero, bendiciones. Y si me complace con un canto de Jacobo Reynoso, Nunca Cristo me ha dejado. Bendiciones, muchas gracias por la sintonía, hermano Jacinto, ya que pues por acá nos ha reportado la sintonía y nos ha solicitado la alabanza Nunca Cristo me ha dejado, a cargo de Jacobo Reynoso. Así de esta manera, muchas gracias, hermano Jacinto.

0: Hermano Jacinto nos ha solicitado la alabanza a cargo de Jacobo Reynoso. A continuación vamos a estar escuchando, pero sin antes tenemos otro mensaje de texto. Bendiciones, hermanita, saludos a la hermana Angélica, le animo a que siga adelante. Saludos a la hermana María Morales, me complace con el canto Firmes y Adelante de José Melet. Para animar a la hermana directora, atentamente Glendy Romero. Muchas gracias por la sintonía de mi hermana Glendy, ya que pues por acá nos ha reportado la sintonía. Ha enviado saludos a la hermana Angélica y también ha enviado saludos a la hermana María. Recibe este cordialísimo saludo. Para continuar con más de la programación, vamos a escuchar estas dos alabanzas más y ya tenemos ya de vuelta, ya para dar el tiempo a la hermana Angélica para que continúe con el espacio de la programación.
1: Alabanza, Padre. Aleluya, Señor.

alguna manera hemos escuchado esta alabanza. Bueno, solo con partes de esas alabanzas. Lo hemos escuchado y es que por motivos de que ya estamos ya llegando a la recta final del espacio de la

0: 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Chivas vine tijo radio, Dios lo bendiga a nuestro hermano Jacinto Romero, fiel oyente de esta programación. Solamente sigamos adelante en las cosas de Dios, porque la venida del Señor nadie lo sabe, ni los ángeles, dice la palabra de Dios, solamente. Sigamos adelante, hermano, quizás pues, fiel oyente de esta programación allá en el trabajo, que Dios lo bendiga a su familia, a todo lo fiel oyente de esta programación en esta mañana, y quizás la hora se ha ido, pero hemos gozado con los cantos, hemos gozado, hermanos, hermanas, si Dios no ha venido entre 8 días, estaremos una vez más para sacar esta programación el mismo hora a las 10 de la mañana a las 11:30 de la mañana. Entonces en esta mañana vamos a agradecer a Dios porque solamente Él nos dio fuerza, valor para estar un momento aquí en la cabina 2 en esta maravillosa hora. Padre Dios, que tú habitas en el trono de la gloria en esta mañana, Jesús. Gracias, Señor. Gracias, Maestro. En esta mañana, Jesús, solamente Dios, te agradezco, Dios, te agradezco, Padre. Por todo, Señor, lo que me has dado, Señor, en esta mañana, Jesús. Y he gozado momento delante de ti, Señor, en medio de Dios de alabanza. Quizás Dios, yo no prediqué tu palabra, Señor, pero hemos gozado, Jesús, con las alabanzas que han solicitado, que Dios, tus hijas, tus hijos, Señor, solicitaron alabanza. Padre, gracias, Señor, gracias, Maestro. Yo lo bendigo a los que estuvieron llamándose Dios en esta hora de la mañana. Bendícelo de cada vida, Señor. Dios mío, los que escucharon esta programación, Espíritu Santo, en esta mañana, Jesús. En esta hora, Dios, recíbele, Dios, recibe los cantos. Recíbalo, Dios amado, en esta mañana, Señor. Guárdalo tus hijas, tus hijos, Padre, donde quiera que estén, oh Dios, escuchando los que llamaron, los que no pudieron, Señor. Yo lo bendigo en tu nombre en esta mañana, Señor. Dios mío, recíbalo pues esta oración. Recíbalo, Señor. Si tu venida no ha venido, Señor, Dios mío, entre 8 días estaré una vez más para sacar esta programación. Si es tu voluntad, Dios, si es tu voluntad, Padre, solo tú lo sabes, tú conoces el día de mañana, Señor. Porque tú eres el dueño de vida, Señor, que nuestra vida está en tus manos. Oh Dios mío, en esta mañana, Señor, te doy gracias por todo, Señor. Gracias, Maestro bueno. Gracias, Jesús. Gracias, Padre, Hijo, Espíritu Santo. Amén, amén.
1: Recibe la adoración de tu pueblo, Señor.

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quienes están escuchando. Así de esta manera continuamos con la programación. Cordialísimo saludo, hermano Jacinto Romero, ya que ahí nos está escuchando. Me imagino que en su trabajo ahí nos está escuchando. Así de esta manera, pues continuamos con más de la programación. A continuación viene Preciosísimas Alabanzas.

a la hora, y puntualizamos a la hora 12 del mediodía. Así de esta manera, pues estamos llevando este espacio de la programación con toda la fiel audiencia de la radio, a los que ahí nos están escuchando, que Dios los bendiga. Y así de esta manera, la hora se nos está pasando rápidamente. A continuación viene Preciosísimas Alabanzas.

0: alabanzas que son de mucha bendición, alabanzas que bendicen nuestra vida espiritual. Ya enseguida estaremos de vuelta para continuar con más de la programación.
1: Yo sé que usted se sabe este caso.

Dios va a estar en ese momento de dolor. Dios va a estar en ese negocio en todo tiempo. ¿Cuántos confían en las promesas de Dios y creen que no estamos solos? Dale un aplauso al Rey de Reyes y Señor de Señores.

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1: Irresistible eres Jesús. 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

Vamos, vamos, me pide la visión, vamos. ¿Por qué trata de impedir, dice el Señor? ¿Por qué tratas de oponerte a lo que yo quiero darte, dice el Señor? ¿Por qué te niegas a recibirlo? Es un regalo que quiero darte, dice Jesús. Tómalos, Espíritu Santo. No tenga miedo de los que se están cayendo en la unción, es el peso de la unción. Más, más, más, más, más, más. Más, más, más, los que quieran recibir más, levanten las manos ahora, más, más, más, recíbanlo. Fuego de Dios. Fuego de Dios.

Gracias, Dios mío. Gracias, patrón mío. Gracias, dueño mío. Solo llénanos. Solo llénanos, llénanos, llénanos. Solo llénanos, llénanos, llénanos. Ay, ¿qué haría yo sin la unción de tu Espíritu Santo? ¿A dónde iría yo, Padre, sin la unción de tu Espíritu Santo? Vengo a mi arma.

0: Vamos, suelte su lengua, hable. Vamos, suelte su lengua, vamos. Vamos, ¿qué espera? Vamos. Más. Empiece a hablar más. Adore al Señor, más. Solo un poquito más, dice el Señor.
1: No envíes a la guerra a ningún hombre recién casado, ni le impongas ningún otro deber. Tendrá libre todo un año para atender su casa y hacer feliz a la mujer que tomó por esposa. Deuteronomio, capítulo 24, versículo 5. 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
2: Puestos en pie y vamos a entrar a la palabra, vamos a orar. Señor, en esta noche te damos gracias por la bendición que me das para compartir tu palabra en esta hora. Te pido en el nombre de Jesucristo, tu Hijo amado, Dios Todopoderoso, que la palabra que vamos a predicar venga a llenar vidas, a llenar corazones a través de este mensaje. Tu palabra pueda ser glorificada, exaltada. Las almas, Señor, te pido, en el nombre de Jesús, esas almas que han venido, esas almas que están escuchando a través de la radio y la televisión, aquellos que van a oír en otro país, Centroamérica, México, Estados Unidos, a donde quiera, que tu palabra traspase, Dios mío. Yo sé, Señor amado, que tú tienes poder y que alguna alma necesitada, oh Dios mío, de arrepentirse de sus pecados, poderoso Dios, pueda venir a tus pies en esta noche, Padre. Bendícelos poderosamente, Padre Santo, las almas, Señor. Toca las almas, Dios poderoso, en el nombre de Cristo Jesús, papaíto lindo. La sangre de Cristo tiene poder, Señor amado. Y en esta noche, Padre, voy a compartir esa palabra. Oh, Señor, en tu nombre, Padre. En tu nombre, Señor amado. Muchas gracias, Jesucristo. Espíritu Santo, en esta hora, toma tú el control en los corazones, en ese cuerpo, en que a través de esta palabra las almas vengan a tus pies. Gracias, Padre. Gracias, Hijo y Espíritu Santo. En el nombre de Cristo Jesús. Amén y amén. Le da palmas a Dios en esta noche. Se dice que es campaña evangelística.
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2: En las campañas evangelísticas, como bien lo dice la palabra, es mensaje evangelístico. Pero yo lo que hago es que doy un mensaje evangelístico como tal cual esta noche lo voy a hacer. Y en la segunda noche, si Dios lo permite, saco el martillo y la espada y vamos dando la palabra al revés y al derecho. Y el que quiera recibirla, que la reciba. Y el que quiera rechazarla, que la rechace. Estaba predicando en una campaña evangelística. Muchos dicen evangelística. Y yo le digo, hermano, si es evangelística, cada miembro debería de traer una alma para el Señor Jesucristo. Y los hermanos que hicieron de esta campaña, pues lo que hicieron fue poner un anuncio para que las almas vinieran a escuchar la palabra del Señor. Le da palmas a Dios por eso. Pero estaba en una campaña. Muchos hermanos pastores no quieren que se les predique otra palabra a los amigos, a la gente de la iglesia, que hable únicamente de amor. Y yo miraba que la primera noche, pues aceptó la palabra. La segunda noche, ese hombre parecía un león enjaulado. Se levantaba de aquí, se iba para atrás, se venía de atrás, se pasaba para en medio. Hermano, en señal de que la palabra que estaba dando no era así, que él no quería recibir esa palabra. Eso fue la segunda noche. Bueno, cuando terminé el mensaje, sube el pastor y dice: hermanos, era una campaña evangelística. Los de la iglesia son enseñados por su pastor, y lo que teníamos que predicar, dice el hermano, era un mensaje de amor. Pues el mensaje de amor, claro que nos lo dio el Señor Jesucristo primeramente a nosotros. Ahora lo tenemos que compartir. Hoy voy a hablar una palabra para salvación de aquella alma que venga necesitada de aceptar a Jesucristo como su salvador personal o reconciliarse con Dios. Le da palmas a Dios en esta noche. El tema es el siguiente. Y si nos sale bien la grabación, lo vamos a pasar por diferente medio para bendición de las almas.
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2: Un mensaje de Dios para salvación. Alaba a Cristo en esta noche. Le da palmas a Dios, pues. Es que Dios, desde un principio, está haciendo todo, hermanos, para darle palabra a la humanidad. Desde un principio, en el tiempo del Antiguo Testamento, profetas daban palabra para que las almas no se perdieran. Estamos yendo a manos. Le da palmas a Cristo esta noche. No se quede callado, pues alábelo, hermano. No es de palo, no es de yeso, no es negro. Mi amado es blanco y rubio. Hermanos, desde un principio, en el tiempo del Nuevo Testamento, Dios envía a su Hijo amado Jesucristo, la sangre del nuevo pacto, a morir, a resucitar y a dar vida y vida en abundancia. Aplauda la gloria de Dios en esta noche. Hermanos amados, tanto es el amor de Dios, y para que haya un juicio, el Señor Jesucristo baja. En los 3 días que estaba su cuerpo en la tumba, escuchen, baja el Señor a predicarle a las almas perdidas que yacen en el infierno, para que nadie tenga excusa que no se le predicó la palabra de Dios. Cada alma que está en el infierno en este momento desearía salir por un momento, hermano amado, y venir a respirar este aire fresco, venir a disfrutar de vida. Esta vida que Dios nos ha dado es una vida especial. ¿Cuántos aplauden a la gloria de Dios por la vida que tenemos? Hermanos, una vida especial. Las almas que están en el infierno en este momento, desde niños que ya sabían la mentira y la verdad, hasta los ancianos, hermano, nadie puede decir que no se les predicó la palabra. Nadie, porque todos los que están en el infierno en este momento, algún día escucharon el mensaje de la palabra de Dios para salvación, pero no quisieron escuchar. Alaban a Dios, hermano. Gracias a Dios, porque un día nosotros venimos a la gloria de Jesucristo. Dele palmas a Dios, pues, hombre. Si usted fue un borracho, perdido, marihuano, mujeriego, usted mujer, tenía un hogar destruido, dele gloria a Dios, porque ahora está aquí alabando al Señor. Alábelo, alábelo. Hermanos, esa bendición, almas perdidas, pero aún así, viniendo el Señor, fueron pocos los que creyeron en aquel tiempo. Ahora hay palabra, y máximo en los últimos tiempos. Hay palabra, hay que dar la palabra a diestra y siniestra, hermanitos amados, para el pueblo y también para las almas inconversas. Dan gloria a Dios con palmas en esta noche. Alábelo, hermano. De palmas a Dios. Predique la palabra. Si fuimos buenos para hacer la maldad en el mundo, ¿cómo lo vamos a hacer excelentísimos en la obra de Dios, hermano amado? Predicar esa palabra para salvación de la gente. Hoy día tenemos predicadores, no son conocidos, no saben de letra, pero dan palabra para salvación en los buses, en los mercados, en las radios, en las televisiones, hermano amado. Predicadores que se van preocupando de predicarle a las almas para que se salven. Den un aplauso al Señor por esos predicadores. Aquí hay, dice el Señor, gente que dejó de predicar la palabra y dejó el llamado que Dios le hizo, dejó de predicar, pero aquí está, y levántese porque las almas se están perdiendo. Hay que seguir dando la palabra. Dios bendiga a los hermanos de esta iglesia que decidieron hacer la campaña al aire libre para que las almas que no tienen, oiga la fuerza de llegar al templo, pues que oigan a través de estas bocinas y que un día que estén, hermano, frente al Señor, no vayan a decir, es que a mí nadie me habló. ¿Están oyendo, hermano? Dios siempre usa una persona. Dios siempre usa tu esposa que busca de Dios, que tú no quieres buscar de Dios. Vamos a la iglesia, mi hijo. Acepta a Cristo, hombre. Mira cómo está tu vida. Deja de chupar. Deja de mujerear. Mira a esos amigos. Acepta a Cristo. El hombre no quiere. Un día, ojalá no pase eso. Vaya a morir y se presente delante de Dios. Dios le dirá: te puse a tu esposa para que te hablara de la palabra.
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2: Hay que hablarle a los padres, hay que hablarle a los hijos, hay que hablarle a los abuelos, hay que hablarle a la familia. Por muy hermano que a católicos que sean rematados, hay que decirle que solamente hay uno y su nombre Jesús de Nazaret, que está vivo. No es de Cristo Negro, no es San Caralampio, no es San Caetano, no es el niño de Atocha, hermano, no es la Virgen María, no es la Guadalupe, no, mis hermanos, su nombre se llama Cristo, Cristo, Cristo, a Él sea la gloria. Dios bendiga a todos aquellos que están en los hospitales, que van a las cárceles, que van a los mercados, que van, hermano, a lugares donde quizá no hemos recorrido con la palabra, pero Dios tiene siervos predicando la palabra, y Dios siempre llega a tiempo con el mensaje de la palabra del Señor. La palma a Cristo en esta noche. Recuerdo una noche que andaba por allá, por la avenida Bolívar de Guatemala, drogado y bien alcoholizado. Yo oí que en el salón llamado el Guatemala Musical había una como fiesta. Ese salón en Guatemala se conoce porque allá hacen fiestas y van grupos mundanos, etc. Yo ya lo conocía, pero oí una bulla por ahí. Y yo dije, es fiesta, hay que ir. Y lo más bonito era que tenían las puertas abiertas de par en par para que la gente fuese y que entrara gratuitamente. Aleluya. Eso me llamó la atención. Yo voy y paso y miro, oigo bulla. Cuando yo voy entrando, dos hermanitas con su velo en la cabeza salen y me dicen: qué bueno que vino, joven, porque Dios lo estaba esperando. Aleluya. Y cuando yo oigo que dice Dios, y cuando miro al púlpito, estaban cantando, hermano, cuando allá se pase lista a mi nombre, yo feliz responderé. Aleluya. Me quedo viendo y le digo, ¿y qué? Esto no es una fiesta. No, esta es una vigilia cristiana evangélica y Dios lo estaba esperando. Pase adelante, va a aceptar a Cristo. Pase adelante, me hinqué. Me dijo una señora, una viejita, yo no sé ni quién era. Dios bendiga a aquella mujer, donde quiera que esté, en vida o muerta, que Dios la tenga en su gloria. Me dijo, dice el Señor, siervo mío, si andas así, es porque quieres, porque hace mucho tiempo te estoy esperando. De la palma a Dios, hermano. Y cuando me dijo, siervo mío, yo me enojé, me levanté y dije, esta vieja no mira cómo yo ando. ¿Cómo me va a decir siervo de Dios si ando mal? Lo que pasa es que la palabra que estaba llegando era directamente de Dios. Aunque tú estés caído, aunque tú estás caída y tienes un llamado, y tienes un llamado a predicar la palabra, caíste por X motivo, te debilitó la tentación, el problema, el fracaso, pero todavía sigues siendo siervo y sierva de Dios, porque Dios te llamó y Dios no se arrepiente de eso. Lo único que te digo es que no esperes la vara de Dios.
3: porque yo esperé la mano de Dios. Hermano, si supiera mi testimonio, a lo que quiero llegar es que salí del Guatemala musical mientras andaba pecando, mientras andaba haciendo lo que Dios no quiere. Había una esposa que estaba clamando de rodillas, ayunando por mi vida. Una noche me encontró tirado en la calle y me saca, hermano, cargado. Y le dice a Dios, cuando me estaba bañando en el cuarto: Dios, si este hombre es tu siervo, cámbialo, porque yo así no lo quiero ver. Hermanita amada, si su esposo no se quiere convertir, siga orando. La solución no es que usted lo deje. La solución es que lo deje, pero en las manos de Dios. Tarde o temprano Dios hará un milagro en su vida. Usted no sabe qué gran predicador tiene en casa. Usted no sabe qué gran evangelista, qué gran cantante. ¿Quién iba a pensar que yo iba a ser siervo de Dios? Por eso me caía mal. Pero Dios tiene su ojo en ti. Ojalá aceptes hoy. Ojalá te reconcilies hoy. No esperes la vara de Dios, porque es duro pasar por las manos de un Dios vivo. Alábelo pues, hombre. Un mensaje de Dios para salvación. Me encontré subido en las barandas del puente del incienso y agarrado de un poste, y llorando amargamente le dije a Dios: me han dicho que yo soy tu siervo, que voy a predicar tu palabra, pero Dios mío, yo quisiera que me oyese en estos momentos alguien que me venga a hablar de ti. Eran entre 2-3 de la mañana. Alguien que venga a hablarme de ti, porque si no viene, yo me aviento de este puente. Pasa un carro. Pip, pip. Tirate, burro, no lo pensés. El diablo hablando, mi hermanito amado. Amigo, no hagas caso a lo que el diablo te dice. Espera la voz de Dios. Tarde o temprano te hablará el Señor. Aplauda a Dios, pues, hombre. Cuando yo siento, dos luces me enfocan, y ahí venían unos hombres corriendo, hermano, y uno me agarra del pescuezo y otro me baja y me pone en la rodilla, hermano, y yo ahí tirado, y me dice: chavo, ¿qué vas a hacer? Esa no es la solución, busca otra. Pero esa no. Eran dos policías que me habían bajado, hermano, de ese pasamanos del puente. Mire Dios, que Dios usa para bendición de una alma. Le da palmas a Dios, hermanito amado. Mire qué tremendo. Y al rato los bomberos. Alguien dijo: se va a tirar alguien ahí, ayúdenlo. Era yo. Quizá mi esposa en ese momento me estaba esperando. De hecho, era así. Lo sabía lo que el diablo estaba haciendo, que quería matar a su esposo, que posteriormente iba a ser un siervo predicador de la palabra del Señor. No se canse de orar. No se canse de orar por su hijo. No se canse de orar por su hija. Esa muchacha que anda perdida. Ese joven que anda perdido. Ese joven que ha perdido la esperanza, según él. Usted quizás no la pierda, porque todavía hace falta que algo diga Dios. Le da palmas a Dios, hermano. Y le dije a los policías: bájenme, suélteme. Claro que esa no es la solución, porque la solución ya me encontró. Su nombre, Cristo Jesús. Dele palmas a Dios, pues, hombre. Un mensaje de Dios para salvación. Me fui caminando. Llegué a mi casa. Yo mismo me reconcilié con Dios. No estaba nadie ahí para orar por mí. Tú que me estás oyendo, cuando necesites de Dios, dobla rodillas, habla con Dios y dile que perdone tus pecados. Él estará ahí presto y dispuesto para escuchar tu oración y perdonar tus pecados y hacer de ti una nueva criatura para la gloria del que vive. Le dije: Señor, fui un locutor, oh Dios mío. Señor, lo tenía todo. Padre Santo, la gente quería conocerme, la gente quería saber quién hablaba en los micrófonos. Pero la droga y el alcohol me trajo abajo, me quitaron el trabajo por andar así. Se me murió una niña en mis brazos, escuche eso. Por eso digo que no espere la vara de Dios. Se me murió mi hija en mis brazos. Ahorita tuviera 13 añitos la nena. Hermanitos amados, me iba a matar el diablo. El diablo se iba a llevar a mi hijo, el que está ahí grabando. Hermanos amados, mi hijo tuviera casi ya 12, 13 años de estar muerto también, hermano amado. Oiga, qué tremendo. Pero yo decidí mejor por Jesucristo antes que siguiera cayendo el azote de Dios más fuerte, hermanito amado. Le dije a Dios que me perdonara y que salvara a mi hijo. Mi hijo necesitaba una operación en el corazón. Estábamos en un unicar. Nosotros con mi esposa no teníamos ni siquiera para un quetzal de pan. Ya la gente ni nos fiaba en la tienda porque no teníamos ni para pagar. ¿Cómo íbamos a pagar una operación costosa? Hermanos amados, me encontré en el fondo. En el fondo de la botella, de la marihuana. Me encontré ahí. Pero allí el Señor me fue a buscar y contó todos mis pedacitos con una pala y una escoba, porque eso es lo que hace el diablo, hacer pedazo la vida de un hombre. Alaba a Dios, pero Dios lo junta todo, dele gloria a Dios, y hace de ti una nueva criatura. Aleluya. Sana a mi hijo, Señor, Dios lo sanó. Levántame, Señor, Dios me levantó. Hermanos amados, agarré el chip de mi teléfono, lo reventé, lo corté, me desligué de los amigos. Tú quieres cambiar, ya no te juntes con los amigos del mundo, con las amigas, porque eso te contamina. Échate el trago vos, compadre. Échate el hombre, solo es uno. Échate el puro, mano. Dale un liñazo, compadre. Dale, hombre, dale. Mirá, hacele caso al fulano, le dicen a la muchacha. Andate con él, hombre. Mirá, es guapo el tipo. No, cuando estés en lo más profundo, nadie te va a ayudar. Nadie. Solamente Dios, si le clamas a Él. Da palmas a Dios, hermano. Bueno, un año.

centré en Cristo y con mi familia, hermanito amado, y seguí caminando cuando Dios me lleva a hacer un ayuno al cerro quemado de Sela. Me fui allá Dios me dio el primer mensaje, y cuando venía bajando del cerro quemado me sale una hermanita de condición humilde. Ahí venía Tuto con mis cosas para abajo entre las piedras y me dice: el mensaje que yo he puesto en tu boca no lo cambies, porque el primer mensaje en tu boca es el que abrirá puertas. Y así, hermanito amado, la palabra empezó a llegar a corazones, a corazones. Ahora no tengo más tiempo que solamente para predicar su palabra y para hablar de Jesucristo a las almas perdidas y a la iglesia de la sana doctrina para la gloria del Señor. Da palmas a Dios, hermanito amado. Alábelo porque Él vive. Un mensaje de Dios para salvación. La Biblia nos habla que todo tiene su tiempo. Capítulo 3, versículo 1. Dice así la palabra: todo tiene su tiempo, y todo lo que se requiere debajo del cielo tiene su hora. Tiempo de nacer y tiempo de morir. Tiempo de plantar y tiempo de arrancar lo plantado. Alaba a Dios por su palabra. Da palmas a Cristo en esta noche. ¡Alábelo! Nadie sabe el día que va a morir. Nadie. En un hospital y a través de un papel sabemos cuándo nacimos, qué día, qué hora, el doctor que atendió el parto, en dónde nacimos, aún cuántas libras pesamos. Todo eso lo tiene todo ser humano en la tierra. Una fecha, oiga, en que el hombre nace, pero no hay día y no hay hora cuando el hombre muere. Hoy lo vemos caminar, después ya no está, lo vemos en una caja, ya lo están velando, y la gente dice: pero ¿cómo es posible si no se miraba que estuviera enfermo? ¿Cómo es posible si yo lo vi ayer? ¿Cómo es posible si ayer hablé con él, ayer hablé con ella, tan joven que era? Pero ¿cómo el niño? ¿Cómo? Es que nadie sabe. La palabra del Señor dice que todo tiene su tiempo, todo. Pero hay tiempos que solamente Dios los conoce. Da palmas a Dios, hermanito amado. Tiempo de nacer, lo sabemos. Tiempo de morir, no lo sabemos, hermano amado. Solamente Dios, que está en los cielos. Voy a contar algo de lo que a mí, en lo que va de mi ministerio, me ha sorprendido. Unas cosas de lo mucho que he experimentado. Venía del occidente de Guatemala. Había terminado campaña a eso como las 11 de la noche. Agarré camino para Guatemala. Entré en la capital. Otro hermano venía manejando el vehículo. Yo venía descansando, había predicado, había viajado, venía casi medio dormido. Cuando entramos a la ciudad, de tan dormido que venía, no sabía si era la calzada Roosevelt o el periférico. Hermanos, pero yo miro un montón de gente ahí. Cuando yo miro, abro mis ojos y miré, y esa gente que hace de madrugada, y eran como las 2, 3 de la mañana. Y digo: ¿qué hace esa persona ahí? Y cuando miro un carro despozolado, el motor del carro casi como a una cuadra, echando humo y fuego. Había sido tanto el impacto. Yo voy y me acerco, bajo del vehículo, me acerco y yo miro a una persona que está ahí tirada, rodeada de gente, un joven. Joven que está aquí, no desperdicie su vida en el mundo. Si le va a dar su vida.

0: Désela a Jesucristo. Le da palmas a Dios, hermano. El joven dice, qué guapo soy. La chamaca dice, wow, qué cuerpazo tengo. Hoy, tu cuerpo te lo estás viendo en un espejo. Mañana te van a estar viendo a ti en un cajón. ¿Está viendo? Porque lo sabemos. Y yo me acerco. Cuando miro a ese muchacho de 25 años aproximadamente, el muchacho había salido impulsado del carro tremendamente. Hermanos, el motor dije estaba tirado a un lado, el carro despedazado por otro lado. Cuando yo me bajo y yo miro al muchacho que se estaba yendo, estaba sacando sangre por la boca, de los oídos y los ojos, pero estaba viendo todavía para arriba. Que el muchacho hacía, y la gente que estaba ahí no hacía nada. Entonces voy y le digo a las personas, háganse un lado por favor. Y yo me acerco, yo miro al muchacho que se está yendo. Triste es ver a un alma que está perdiendo la vida, hermanitos amados. Triste es ver cuando un alma se está yendo de este mundo. Porque sabemos nosotros a la luz de la palabra que el que se va sin Cristo lo va a gozar con el Señor ni a descansar. Dice en la tumba que en paz descanse. Mentira. Si no se fue con Cristo, lo está descansando en paz. Si se fue con Cristo, aunque nadie sepa quién está enterrado ahí en esa tumba, si se fue con Cristo, está en descanso con el Señor. Dale palmas a Dios, pues, hombre. Y estaba el muchacho. Háganse un lado, señores. Voy y me le quedo viendo. Y me hinco a la par de él para la gloria de Dios. Y le digo, joven, al oído, yo sé que me estás oyendo. Y me dice el diablo, chavo, este cuate ya no te está oyendo, mano, este ya se fue, está más para allá que para acá. Que Dios te reprenda, diablo, porque este todavía me está oyendo. Me hinco y le digo, joven, yo sé que me estás oyendo. Yo sé que me estás oyendo. Y vas a hacer la oración de fe, porque en este momento vas a aceptar a Jesucristo como tu salvador personal. Alábelo, pues, hombre. Y le digo la oración de fe. Me hinco ante él. Di conmigo así, Señor Jesús, perdona mis pecados. Aunque sea en las últimas de mi vida, te doy mi corazón. Perdóname. Reconozco que moriste, fuiste crucificado y resucitaste por darme vida y vida en abundancia. Acéptame como yo te acepto a ti. Y cuando oigo los bomberos, ahí venían pidiendo vía, se bajan los bomberos y lo echan a la camilla. Y yo me quedo viendo cuando se lo llevan. Mi hijo, el que está grabando, andaba conmigo en esa ocasión. Y él estaba oyendo también ahí, se bajó conmigo a ver esa persona. Hasta aquí. Yo no sé si ese joven vivió o murió. Y le he pedido a Dios, hermano, que si él está en su voluntad, que me muestre si está vivo o está en los brazos de Dios. Porque sé, podía ver en la triste mirada de agonía de ese joven que sí me estaba escuchando. Hay mucha gente que no habla de Dios. Hay mucha gente que se va en la camioneta y se sienta a la par de la chica solo para enamorarla, ¿eh? Pero no habla de Dios. ¿Está oyendo, hermano? Mucha gente no predica, no habla. Se van al parque nada más a ver qué consiguen los bandidos, las bandidas, pero no hablan de Dios. ¿Están oyendo? Tienen Facebook. No hablan de Dios. Solo para salir de trompita saltada, ahí se son buenas y buenos. Pero no hablan de Dios porque no tienen interés de hablar de Dios. Las almas están muriendo. Las almas están muriendo sin Dios, sin esperanza. Pero hay que hacer algo para que las almas vayan con Jesucristo. Dele palmas a Dios, pues, hombre. Esa es una de las que me ha impactado. La otra es cuando una noche el Señor me hablaba y me decía que tenía que llamar dos pastores para que me ungieran. ¿Están oyendo, hermanos? Y lo más amaneció, llamé a los hermanos y les dije: hermanos, vengan a mi casa, por favor. Quiero que me unjan porque el Señor me ha pedido. Y me ungieron los hermanos, oraron por mí, reprendieron al chamuco y de todo. Bueno, y ahí pasó. Yo pensé, hermanos amados, que algo me iba a pasar. Pero dije: Señor, estoy en tus manos. Si ya me ungieron, fue por algo. Y ahí pasó. Bueno, pasaron los días, pero yo lo que no sabía era lo que venía después. Hermano amado, es necesario estar en santidad con Dios. Amén, hermano. ¿Cuántas veces Dios te ha querido mostrar cosas grandes? Pero como no estás en santidad, Dios no te muestra. Alaban a Dios, hermano. Muchos anhelan que Dios les muestre algo, pero no se consagran para Dios. Alaba a Dios, hermano. Y bueno, una noche, ya habían pasado los días que me habían ungido. Una noche, en un sueño que tenía, me encontré como en un lugar, como en un desierto. A mis pies, claramente empecé a ver cuando se abre un agujero inmenso. Cuando se abre el agujero, empiezo a caer.
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0: Hermanos, yo miraba cómo iba descendiendo y la luz sobre la superficie se iba haciendo pequeña. Y sentía que iba cayendo por lo que sentía en mi estómago. Cuando el sentido de la vista ya se queda inservible, ya no podía ver. Todo lo miraba oscuro. Solamente podía escuchar. Solamente podía escuchar y oler. Dos sentidos estaban activos. Oía y podía oler. No podía ver y no hablé nada. Solo podía escuchar. Hermanos amados, cuando bajé, quedé como en una especie de un gran abismo. No toqué tierra. Empecé a sentir olores horrorosos, feísimos. Oía el gemir de mucha gente. Los podía oír. Yo no puedo ni siquiera poner un ejemplo cómo era el gemido de esas personas, porque era tan espeluznante, tan triste escuchar cantidades de gemidos. Se oía la gente desesperada alrededor, de lado para allá. Eran multitudes. Yo no podía ver. No vi fuego. Solo podía ver oscuridad. Mis ojos estaban abiertos, pero no podía ver nada más. Solo oscuridad. Ponía mi mano y no miraba mi mano. Podía ver mucha oscuridad. No se miraba nada. Pero yo sabía que en esa oscuridad alguien estaba gimiendo. Alguien estaba gritando. Alguien estaba lamentándose. Cuando yo miro, hermanos amados, cuando yo siento, nuevamente empiezo a subir. Otra vez hacia arriba. Cuando llegué al mismo lugar, se cerró la tierra. Y de este lado, para este lado lo vi. Miré un cuartito. Ahí estaba una joven, aproximadamente de 20 años, pero su parecer no parecía de 20, porque se miraba enferma, no tenía mucho pelo, Tenía pedazos de pelo nada más en su cabeza. Y yo miraba cómo estaba enferma, demacrada. Hermanos amados, la miro de este lugar. Y yo no puse atención quién estaba a mi lado. Solo escuché nada más que me dijeron: dile a esa joven que haga cuentas conmigo, porque no quiero que su alma vaya al lugar a donde fuiste. Y cuando me dijo al lugar a donde fuiste, yo pude entender que me estaba hablando de la terrible oscuridad. Terrible oscuridad. Solamente eso escuché. Y yo pude conocer a aquella joven en el sueño. Cuando despierto, era de madrugada. Y yo quería en ese momento agarrar camino, ir a buscarla y darle el mensaje de Dios. Por eso el tema se llama Un mensaje de Dios para salvación. Y luego llamo a un pastor: hermano, acompáñeme, vamos a ir a darle un mensaje a una hermana. Llegamos al lugar, abre la puerta la hermana mayor. Yo sé que ella me está oyendo. Y me dice: siervos, bienvenidos. Siéntense, por favor. Están aquí, hermanos. Y nos sentamos al sofá. Les ofrezco algo de tomar. En ese momento no me interesaba tomar ni comer nada. Quería preguntar por Alicia. La joven se llamaba Alicia. Y le digo: ¿dónde está su hermana Alicia? Y ella me enseña así, para el mismo lugar, allá atrás en un cuarto. Llámela, por favor, quiero darle una palabra. Y la van a llamar. Y cuando yo miro, viene la joven agarrándose la cabeza. Y cuando yo le miro que se venía agarrando la cabeza, yo dije: es de Dios lo que vengo a hacer. Y se sienta la hermana y le pregunto: ¿cómo está? Y me dice: un poco mal, me duele la cabeza. Hermana, he venido porque Dios me mandó a darle un mensaje. ¿Cómo está su vida con Dios? Y la hermana me dijo: un poco mal. ¿Un poco mal? ¿Usted está mal? Sí, estoy mal. ¿Quiere reconciliarse con Dios? Porque Dios me dijo que se tenía que reconciliar. Y le dije: hermana, Dios me la mostró así y así. Y fui a un lugar a donde Dios no quiere que usted vaya. Yo no sé si en aquel momento me creyó la hermana. Y se va a reconciliar. Amén. Se reconcilió con Dios. No hicimos mayor cosa. Solamente hicimos una palabra de fe, de reconcilio. Y no hubo nada más. Ella derramó sus lágrimas y nada más. Después de eso pasamos a comer y ahí se quedó todo. Pero cumplí con llevar el mensaje. Hermano, no se quede callado cuando el Dios le dé palabra. Por muy fuerte que sea, usted la tiene que dar. Tiene que darla. Porque si yo lo hubiera ido en aquel tiempo cuando Dios me mandó, yo no sé ni qué estaría hablando en estos momentos. Pero así pasó. Pasaron el tiempo y cuando la hermana, hermanos, hace planes para casarse y me dice: hermano Mario, yo quiero que usted vaya y me case. A ver, le dije, con mucho gusto la voy a casar. Y así pasó. Y la hermana seguía sintiendo los dolores en su cabeza. Ella se metió en ayuno y oración juntamente con el novio. ¿Cuántos novios hacen eso, hermanos, en estar en ayuno y oración? Santo Dios, ya ve. Dios le está hablando también, porque si no, mañana quizás Ishkamik y ya hemos saldado esto, hermano. Se metió en ayuno y oración. Alaba a Dios, hermano. Cuando la hermana me dice, la hermana mayor me llama, unos días después, llorando: hermano, Alicia se desmayó y está en el hospital. Y la hermanita dijeron los doctores, ella se le murió el cerebro. Ya no, ella ya no va a vivir. Y la hermanita se aferraba a una palabra que alguien le había dado. Hermanitos, cuando vayamos a orar por los enfermos, no demos palabras vanas, por favor. También tenemos que ser sabios. Alaba a Dios, hermano. Hace poco estuve orando por un anciano, padre de un hermano que es amigo y hermano en Cristo mío. Y yo lo vi mal. Y la pastora que estaba ahí me dice: hermano, ¿cómo ve usted a ese anciano? Yo no quise decir nada más, solo le dije: pidamos voluntad a Dios. Pero dentro de mi corazón sabía que ese varón se iba a ir en ese transcurso de la noche. Me hinqué y oré por ese anciano y le dije: hermano, vamos a hacer la oración de reconcilio. Yo sé que usted me está oyendo. Mire qué precioso, cómo Dios lleva palabra a las almas, hermano. Dele palmas a Dios, pues, hombre. Y oramos. El anciano se murió. Pero volvamos otra vez a lo de la joven. A los pocos minutos me vuelve a llamar la hermana y me dice: hermano, Alicia.
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0: Vino a mi mente, dije: gracias, Señor, porque le llevaste palabra a tiempo. Alábelo, porque esto es solamente Dios lo hace. No le dé palmas al hombre, a nadie. Dios se lo merece. Y viajamos a Jalapa. Yo miro a la hermanita metida en el féretro, en la caja, y le digo: hermana, qué bendición que se salvó su alma. Porque Dios siempre lleva y llega a tiempo con un mensaje de salvación. ¿Qué más le puedo decir? No puedo decirle más nada. Que se arrepienta de sus pecados. Sí, arrepiéntase. Porque por eso vino esta noche. Dios quiere hacer de usted una nueva criatura. ¿Habrá alguna alma en esta noche que empiece a desfilar al altar, que quiera reconciliarse con Dios o aceptar al Señor Jesucristo como su Salvador personal? Le he traído un mensaje de Dios para salvación. Puesto en pie la iglesia, y yo voy buscando las almas que quieran. Pero venga, pues, hombre. ¿Acaso no tiene usted necesidad de reconciliarse o aceptar a Jesucristo como su Salvador personal? Bienvenida, hermanita amada. Si solo por usted prediqué, venga para acá, vamos a orar. ¿Dónde están las almas? Venga, aquí viene otro joven para la gloria del Señor. Venga para acá, mi hermano. Enfoca las almas, mi hijo, si puedes, por favor. Aquí está otro joven que se va a reconciliar o aceptar. Ya le vamos a preguntar. Aquí está otra almita más para el Señor. Aquí está otra alma más para el Señor. Venga, vamos. Vamos para allá. ¿Dónde está la iglesia? Ordenando las almas, por favor. ¿Dónde están las almas necesitadas? Bienvenido, joven. Bienvenido. Pasa a reconciliarte con Dios, por favor. Bienvenido. Hermana, va a aceptar a Cristo el joven. Gloria a Dios. Háblele a las almas, pues, hombre. Acabo de decir que hay que hablar de las almas. Mira, esta joven viene aquí. Podrías haber sido tú, mija. Podrías haber sido tu hermanita. Pero Dios te ha hablado en esta hora, en el nombre de Jesús. Por favor, hermanita amada. Por favor, hermanos, vamos. ¿Quién más tiene necesidad de Dios? ¿Qué está pasando con los hermanos que no hablan de Dios, hombre? Y lo que campaña evangelística. Vuélenle ojo a las almas que están ahí. Háblenles de la palabra. Mañana podrían estar lamentando, hermanitos amados. Vengan a Cristo Jesús, Dios les ama. Dios les llama al arrepentimiento. ¿Dónde están las almas? En el nombre de Jesús. ¿Ya reconcilió usted, joven? ¿Ya aceptó a Cristo? ¿Está bien con Dios? Sí, otra alma más en esta noche. ¿Dónde están las almas? A ver, los hermanos, los amigos. A ver, hablen del Señor, pues, hermanos. Tóquele las almas. Qué triste ver a un pueblo, hermano, que no se mueve por las almas. Háblele de Dios, pues, hombre, en el nombre de Jesús. Esa alma, la que está ahí a su lado, hable del Señor. A ver, usted ya aceptó al Señor Jesucristo. Ya, qué bien. Hay que orar, pues, hermano. ¿Dónde está la oración? Hay que orar en el nombre de Cristo Jesús. A ver, ¿dónde están las almas? Quiero ver almas en esta hora. Ya tengo suficientes allá adelante, hermanito amado. En el nombre de Cristo, ya aceptaste a Cristo, hermanito. ¿Está bien tu vida con el Señor? Sí. ¿Está bien tu vida con Dios? Porque si no, ¿Puedes reconciliarte con el Señor esta noche? ¿Qué dices? ¿Quisiera reconciliarte con Dios? Amén, paso adelante, no lo pienses mucho. Yo sé que tu corazón está necesitado de Dios. Llévese el hermanito, por favor, al altar. Vamos, adelante, adelante, en el nombre de Cristo. ¿Dónde están los hermanos? Hay que hablar del Señor, hermanitos amados. Oh, Señor, guíame donde un alma que tenga necesidad de ti esta noche, Padre. En el nombre de Cristo Jesús, Padre amado. ¿Dónde está ya sentado usted, hermanita amada? ¿Está bien con Dios? Muy bien, los que están bien con Dios sigan adelante. A ver, otra alma más en esta noche. Jóvenes, ¿cómo estarán sus vidas con Dios? Jóvenes, ¿cómo estará su vida con Dios? ¿Están bien? Joven, ¿ya aceptó a Cristo Jesús? ¿Está reconciliado con Dios? ¿Sí? Qué bueno, sigan adelante entonces. Otra alma más en el nombre de Cristo, ¿ya aceptaste tu vida? A ver, ¿dónde están las almas? Hay que empezar a orar ya por las almas, hermanos. Hay que empezar a reprender todo espíritu de pecado, todo espíritu de cautiverio, toda alma que haya venido atada. Miren los que están aquí adelante. En el nombre de Cristo Jesús, ahora, Padre. En el nombre de Cristo Jesús. Oh, mi Dios amado. ¿Dónde están las almas, hermanitos amados? ¿Habrá alguna otra alma más que quiera aceptar reconciliarse con Dios en esta noche? Vamos, pase adelante, Cristo le ama, Cristo le espera, Cristo le ama, Cristo le espera. Adelante con Cristo, le espera, en el nombre de Cristo Jesús. ¿Ya aceptó usted, varón? ¿Ya aceptó al Señor? Qué bueno, sigue adelante pues en el nombre de Jesús. Joven, ¿ya aceptó usted a Cristo Jesús? ¿Ya aceptó usted al Señor? Joven, ¿ya aceptó usted al Señor? ¿Quisiera usted aceptar a Cristo esta noche? Esta es la noche de salvación para su vida. Esta es la noche de salvación para su alma. El Señor le está llamando. Vamos, se va.
2: ¡Aleluya!
0: ¡Qué bueno! Aquí está otra alma para Cristo, hermanitos amados. Llévenselo donde está mi hermano, por favor. Llévenlo al altar, dele palmas a Cristo, tu hermano. La Biblia dice que hay fiesta en los cielos cuando un pecador se arrepiente. ¡Aleluya! Usted que está allí, usted que me está viendo allí, en esa pantalla de televisión, usted que me está oyendo, usted que anda mal con Dios, reconcíliese con el Señor. No espere la vara de Dios. Dios le está llamando. Usted que dejó ministerio, usted que hizo cosas que a Dios no le agrada, usted que se apartó, venga Cristo Jesús que le está llamando. Vamos a orar ya por las almas, Señor, en esta noche, Padre. Muchas gracias, papayito lindo. Oh, Señor amado. Si habrán hermanos que quieran ayudarme a orar por las almas, vengan adelante. No importa de qué iglesia son, si ustedes están capacitados, vengan, por favor, hermano. Unámonos por las almas, hermanos, y por eso estamos en esta tierra, para hablar de Jesucristo. Ayúdenme aquí a orar, por favor. Padre Santo, toca corazones. Revienta cadenas. En el nombre de Cristo Jesús. Oh, mira esas almas, papayito lindo. Oh, Señor, levántalos, Padre, a predicar tu palabra, Señor. Mira cuánta joven se ha apartado de ti, Señor, que tiene ministerio. Cuántos jóvenes se han apartado de ti, que tienen ministerio, papayito lindo. En el nombre de Cristo Jesús, Dios Todopoderoso. La sangre de Cristo tiene poder, papayito lindo. En el nombre de Cristo Jesús, Padre. Por el poder de tu palabra, santo poder, poder de los santos, haz tu obra, cambia,

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Juan 10:28. Y yo les doy vida eterna y no perecerán jamás, ni nadie las arrebatará de mi mano. 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

Juan 6:47. De cierto os digo, el que cree en mí tiene vida eterna. 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

Hechos 3:19. Así que arrepentíos y convertíos, para que sean borrados vuestros pecados, para que vengan de la presencia del Señor tiempos de refrigerio. 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

Romanos 3:24, siendo justificados gratuitamente por su gracia, mediante la redención que es en Cristo Jesús. 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

locura, dice la gente, cuando a Cristo les presento que nos quiere perdonar. La gente no entiende cuán grande es el amor que solo Cristo tiene.

0: que el Señor tu Dios está en medio de ti, como guerrero victorioso, se deleitará en ti con gozo, se renovará con su amor, se alegrará por ti con cantos. Sofonías 3:17. 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
2: Dios le bendiga a todos los hermanos que están presentes en este gran concierto.
3: Amén.
2: Y les invito a cantar este canto que dice así: solamente alábale.
3: Solamente.

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2: Reciba el abrazo de papá. Tiene una alabanza muy hermosa.

vuelve a recordarte ese corazón que amaba, ese corazón que temía en su presencia, ese corazón que

0: todo aquel que entiende que tenemos un Dios de misericordia. ¿Cuántos entienden que tenemos un Dios de misericordia?
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pues Dios no nos ha dado un espíritu de timidez, sino de poder, de amor y de dominio propio. Segunda de Timoteo, capítulo 1, versículo 7. 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

porque yo sé muy bien los planes que tengo para ustedes, afirma el Señor. Planes de bienestar y no de calamidad, a fin de darles un futuro y una esperanza. Jeremías, capítulo 29, versículo 11. 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

0: Así nos lo ha mandado el Señor. Te he puesto por luz para las naciones, a fin de que lleves mi salvación hasta los confines de la tierra.
1: Hasta los confines de la tierra.
0: Hechos 13:47. 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